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Sus pulquerías. Créditos de la información, profesor Catarino Villeda Chávez. 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Estos expendios se surtían con el pulque que provenía del maguey de altura del Dedo, Boñé y Tashbatá, sin dejar de mencionar al que llegaba de la hacienda del astillero de Huichapan y del Jagüey Nopala. 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
1: 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Ciclistas famosos de Tecozautla. Créditos de la información, don Erasmo Oidor Camacho. Por los años 60 y 70, se dio un auge en el deporte del ciclismo en Tecozautla, teniendo esta disciplina a grandes exponentes como don Fernando Alvarado García, don José Alvarado y don Erasmo Oidor, cuya pasión la canalizaron en el ciclismo de competencia con bicicletas turismeras. Participaron representando a su municipio en importantes carreras en varios municipios de Hidalgo y Querétaro. Hicieron un reto de rodar durante 6 horas consecutivas alrededor del Torreón, resultando ganador don José Alvarado. Otros hombres de bicicleta fueron don Ángel Piedra y don Isabel Oidor, quienes fueron los iniciadores de la peregrinación ciclista de Tecozautla a San Juan de los Lagos, Jalisco. Buenos ciclistas fueron don Emeterio Juárez, Esteban Blanco y Juan Oidor, además de Rosalío Chávez, y siempre presentes en la peregrinación a Soriano, los hermanos Néstor y Manuel Chávez y don Sabino Martínez. 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
2: Hola, ¿qué tal? ¿Cómo estamos? Buenas noches, muy pero muy buenas noches. Bienvenidas y bienvenidos todos, todas, todos. Al segundo momento, la segunda emisión aquí en Teco Estéreo, radio cultural desde el pueblo mágico de Tecozautla, Hidalgo. Le damos la bienvenida y le invitamos para que nos acompañen esta jornada que comprende hasta las 9:30 de la noche. Hoy es martes, martes del Teco que se nos fue. Después de las 8 de la noche estará por aquí don Erasmo Oidor para el espacio acostumbrado de todos los martes. Bienvenidas, bienvenidos, excelente nochecita. A disfrutar esto que dice Mojado. Te felicito.

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Personajes de Tecozautla. Recopilación de la información Teco Estéreo. Don Jacobo Salinas, mexicano. Es un tecozautlense que desde la fe ha participado durante 29 años ininterrumpidos en el Carnaval de Tecozautla, representando personajes y vivencias cotidianas de la cultura del pueblo. Fue peregrino a la Basílica de Guadalupe durante 42 años, incorporándose a la peregrinación de Querétaro. Lleva 35 años consecutivos yendo a pie a Bají llevando un gallo como manda. En 15 ocasiones ha transitado por el Camino Real a Huichapan a las fiestas del Señor del Calvario y Avanza lo ha hecho por 20 años. Su bicicleta lo llevó en 25 ocasiones al Santuario Mariano de Soriano, Colón, Querétaro. Sin duda, un ejemplo de disciplina y fe en la persona de Don Jacobo Salinas, mexicano. 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

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Las Sinfonolas de Tecozautla. Créditos de la información, profesor Catarino Villeda Chávez. Una forma de escuchar música grabada por los años 40 y 50, conocida como la época de oro, eran en las famosas sinfonolas, aparatos que reproducían música de los discos de vinilo de 45 y 78 revoluciones por minuto. Estuvieron instaladas en tiendas, cantinas y pulquerías, con Don Raúl Rojo en la tienda de las Morenas, en el negocio de Don Carlos Reséndiz, en la pulquería de Doña Crispina Ramírez, con Don Lencho en Las Jícaras o con Doña Aurora, donde se escuchaba la música de Pedro Infante, María Victoria, Agustín Lara, Jorge Negrete, Javier Solís, José Alfredo Jiménez, Los Bribones o Los Panchos. También se les conocía como rocolas, que aludía a la marca de algunos de estos aparatos. Estas famosas sinfonolas o rocolas funcionaban con monedas. 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

la interpretación a cargo de Los Solitarios, en la canción Mi Amor Es Para Ti. Son ya las 7:47, las 7:47, aquí en el pueblo mágico de Teco, Tecozautla, Hidalgo. Saludos, excelente noche para todas y todos. En aproximadamente 15 minutos estaremos ya con el espacio de El Teco Que Se Nos Fue. Escuchemos mientras tanto a La Generación 2000, su canción Tú Eres.

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Créditos de la información, don Erasmo Oidor Camacho. Mucho antes de que hubiera agua entubada en los domicilios de Tecozautla, la ropa se lavaba en espacios que habían sido habilitados como lavaderos oficiales y que se ubicaban en el curso de la sequía. Fue muy concurrido el lavadero que se ubicó por la zona del Paso Texas, luego en la Metralla por los Don Diegos. En el barrio de Los Bóvedas existió otro lavadero, aprovechando que en la zona el agua del canal se extendía en forma de un charco. Enseguida había otro lavadero en la Cruz Blanca, conocido como Los Jononís, donde incluso se usaba el espacio para bañarse. Al igual que por los cruces, el lavadero conocido como Los Ventés. Los lavaderos estaban provistos de piedras donde varias personas podían lavar al mismo tiempo. Eran lugares de encuentro y de pláticas interminables, de los que ahora solo queda el recuerdo. 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

0: 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Personajes famosos de Tecozautla, sus boxeadores. Créditos de la información, don Erasmo Oidor Camacho. El boxeo en Tecozautla fue una disciplina que tuvo practicantes amateurs y profesionales. La academia de boxeo que impulsó don Agustín Carrizo tuvo aprendices como don Juan Cruz, Salvador Reyes, Néstor Chávez, Cándido Coyote y don José Alvarado. Originalmente iban a entrenar a Huichapan con el conocido boxeador de ese lugar apodado El Canica. Todos ellos sostuvieron peleas en varios municipios del estado de Hidalgo. Una segunda generación de boxeadores vio surgir a figuras como Mario Santos, El Tarzán, Clemente Ramírez, Luis Chávez, Sabino Martínez y Pablo Chávez. Mención aparte es para el boxeador tecozautlense Nicolás Alvarado, conocido como El Tola, quien sostuvo peleas en la Arena Coliseo de la Ciudad de México y que se transmitían por televisión. 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
1: Ya las 7 de la noche con 56 minutitos, 7 de la noche 56. Nos vamos ya prácticamente con nuestro último espacio musical, porque regresaremos con el programa de todos los martes, el programa del Teco que se nos fue.

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Los primeros taxistas de Tecozautla. Créditos de la información, don Erasmo Oidor Camacho. Este ejercicio es para recordar a los grandiosos coches Impala, Chevrolet o Ford que hicieron la función de taxis concesionados en Tecozautla. Muchos recordarán al famoso Garambullo. Algunos viajaron cerca y lejos en los taxis de los hermanos Cruz Dorantes, don Filimón, don Chenchito, Manuel, Miguel y Abel, cuyos resistentes coches podían llegar a las diferentes comunidades a través de caminos y brechas donde otros no se atrevían. Muy conocidos choferes fueron don Jaime Morán, don Fernando y Marcelino Reséndiz, además de don Manuel Sánchez Tenjay, quienes después fueron operadores de autobuses de la línea Estrella Blanca. Don Fernando Rojo, especializado en viajes a la Ciudad de México y a San Juan de los Lagos, Jalisco. Muchos años ejerciendo este servicio, el gran taxista don Jesús Cruz, conocido como don Chucho Torres, al igual que don Alfonso y Luis de apellido Rojo. Siempre amable y servicial, se le recuerda a don Alberto Martínez Cruz, el Calimán. 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
1: 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Peluqueros famosos. Créditos de la información, profesor Catarino Villeda Chávez. El servicio de corte de cabello para los caballeros fue un oficio que desempeñaron conocidos tecozautlenses, como don Felipe Villeda en la calle Camelia, quien acudía a domicilio cuando un cliente se lo solicitaba, con don Francisco Chávez frente a la familia Pedraza, don Onésimo en la avenida principal o con don Francisco Sánchez en el Calvario. Muchos acudían con don Chava Piedra atrás de la presidencia. Las peluquerías eran sitios de reunión, encuentros, charla o lugares para leer periódicos o revistas. 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

0: Son ya las 8 de la noche, ya con 7 minutitos, 8 de la noche con 7. Anunciamos hace unos minutos que hoy es martes y, como el auditorio sabe, los martes es el día que llega el programa del Teco que se nos fue, con don Erasmo Idor, quien ya se encuentra por aquí con nosotros en cabina, a quien le saludamos y le damos la bienvenida. Don Erasmo, ¿cómo estamos? Buenas noches.
1: Buenas noches, profe. Buenas noches al auditorio de Teco Estéreo. Ya estamos aquí con ustedes.
0: Así es, pues una emisión más de el espacio de El Teco que se nos fue.
1: El Teco que se nos fue.
0: Exactamente. Como todos los martes, platicando, hablando acerca de pues de temas cotidianos, pues, de hace algunos años. La gente veía, pues, con cierta normalidad, con cierta cotidianeidad, lo que pues iba sucediendo, y entonces era parte de la vida, de la vida de todos los días. Sin embargo, pues esa forma de vida fue pasando, pues, poco a poco, pues, vamos a llamar

0: de moda y se fue actualizando con otras formas de vida, de tal manera que pues cuando nos dimos cuenta, pues ya muchas de esas formas habían desaparecido, ya no estaban. Muchas personas que formaron parte precisamente de esa historia tampoco ya no estaban. Entonces, de ahí precisamente hablar y de inspirar este espacio del Teco, el Teco que se nos fue, don Erasmo.
1: Sí, efectivamente, por muchas cosas que no, pues que las nuevas generaciones, pues no ni en cuenta.
0: Exactamente.
1: Solamente la gente grande es la que se acuerda y se ha de acordar de lo que vamos a hablar ahorita.
0: Así es, como bien dice, pues muchas personas de alguna manera pues veían o tenían esas experiencias de poder pues ver o encontrarse con historias que se iban sucediendo, pues tal vez en el caso del tema del día de hoy, pues no era muy cotidiano, pero de alguna manera, aunque eran pues visitas cíclicas que hacían estos personajes aquí a Tecozautla, pues como bien dice, muchas personas se van a acordar de eso, ¿no?
1: Sí, efectivamente, porque ahora sí que esto, estamos hablando como del año del 50, del 50 al 60, 65 por ahí.
0: Exactamente.
1: Fueron los tiempos en que vinieron estos personajes que vamos a hablar ahorita.
0: Así es. Sí. Pues mucha gente recordará, algunos eran niños todavía, algunos tal vez ya tenían alguna edad, pero de cualquier manera pues siempre se recordaba porque pues en toda la zona, en toda la región, vamos, en su caso también, en todo el país se movían estas personas que llegaban por ciertas temporadas, estaban un tiempo y se iban inmediatamente. Eran personas que pues no interactuaban mucho con la población, más que pues más allá de lo que los traía muchas veces al pueblo, que pues era su propio negocio que ellos tenían, ¿no?
1: Sí, era su forma de vivir.
0: Así es.
1: Nómada, como se...
0: Exactamente.
1: Era nómada.
0: Eran personas que andaban de un lugar hacia otro, de un sitio hacia otro, esa era su forma de vida que tenían. Entonces, pues la gente de alguna manera los identificaba porque pues eran personas pues muy diferentes, con una cultura muy distinta. Y también al mismo tiempo, todo era diferente en ellos, ¿no? Su español que ellos utilizaban era muy diferente al español de nosotros, su pronunciación, el acento que tenían era muy diferente. Entre ellos se comunicaban con otro idioma distinto. Entonces todo hacía indicar que pues eran personas, obviamente, que no eran mexicanos, sino eran personas que habían emigrado de algún lugar y se habían pues ubicado aquí en nuestro país, y su manera de vida era esa, ¿no? De andar de un lado hacia otro.
1: Sí, efectivamente. Y pues ahorita les vamos a platicar de quién vamos a hablar.
0: Así
1: vamos
0: es.
1: Vamos a hablar de los húngaros.
0: Los húngaros, famosísimos, sí. Húngaros, ¿verdad? Sí.
1: Que pues mucho tiempo nos visitaron, muchos años nos visitaron. Estamos hablando de los años del 50, de ahí. Pues yo me acuerdo de por ahí para acá. Y pues era muy típico verlos, pues cada año, decíamos, cuando llegan los húngaros. Eso siempre le atinaban cuando había nueces.
0: Así es.
1: Era su tiempo en que venían ellos.
0: Yo creo que ya tenían hasta anotado, ¿no? Ya sí, habían anotado ahí en el, ¿cómo llamarle? En su bitácora ahí de lugares que visitaban. Pues ya de alguna manera habían anotado que era tiempo de llegar a ciertos lugares, ¿no? Vámonos para allá porque es el tiempo de las nueces, ¿no?
1: El tiempo de las nueces. Yo me acuerdo porque, pues ahí como el 57, 59, por ahí. Pues los que no tenían para pagar la entrada al cine que proyectaban ellos, pues era a cambio de nueces y la recibían y todo. Ajá. Y decían, ¿para qué? Nosotros todavía, pues, chamacos, decíamos, ¿para qué quedarán tantas nueces, no? Ajá. Pensamos que se las iban a comer. No, es que iban a otro pueblo y allá las vendían.
0: Sí, sí.
1: Ese era su detalle.
0: Ajá, sí, sí.
1: Sí, pero ahora les vamos a platicar, que cómo fue que comenzaron a venir en aquellos años, ellos, su trabajo era, cuando comienzan a venir y que yo me acuerdo, ellos hacían los casos de cobre. Uh-huh. De cobre.
0: O sea, eran artesanos.
1: Eran artesanos, vendían, ajá, los casos. Ese era su trabajo.
0: Sí, sí.
1: Mucho antes de que proyectaran cine.
0: Sí, sí.
1: Y hacían trabajos, unas jarritas de cobre y todo. Entonces era su trabajo que ellos laboraban y lo venían a vender. Que también desde entonces ya venían con, ahora sí que con sus costumbres de adivinar la suerte.
0: Sí, sí.
1: Eso
0: sí,
1: fue siempre.
0: Era otra de las actividades, por llamarle de alguna forma. Cuando llegaban a cierto lugar, bueno, pues como eran gitanos, ¿no? Gitanos, y sí, el gitano siempre se le relacionaba como con ser personas que adivinaban, decía, ¿no?
1: Sí, que adivinaban.
0: Que adivinaban. Entonces, pues su manera de ellos era precisamente pues buscar personas quienes se quisieran o desearan precisamente que le leyeran la mano, decía, ¿no?
1: Sí, ándale. Uh-huh. Le leían la mano y le decían, te adivino tu suerte. Sí, ¿qué te va a pasar? ¿Qué esto? ¿Qué el otro? Todo le decían. Pues así lo decían. Pues los engañaban, vamos a decir así, pero pues cada quien era libre de...
0: Sí, sí, de creerle o no creerle,
1: sí,
0: ¿no?
1: Sí. Y entonces ellos, era su forma de vivir, su forma de expresarse, y claro que entre ellos tenían un idioma.
0: Sí, sí, sí, exactamente.
1: Un idioma diferente, uh-huh, aunque estuvieron parado de ahí con ellos, pero ellos estaban hablando a lo mejor hasta de uno, pero no los entendía, sí, uno en su dialecto, su uh-huh idioma que tenían ellos. Entonces, ahora pues, les vamos a comentar cómo eran los húngaros, ¿sí?
0: Ajá.
1: Al hombre, al húngaro, o sea, al masculino.
0: El varón.
1: El varón traía una camisa las mangas abombadas.
0: Ajá.
1: Y abrochado siempre hasta el puño de la mano.
0: Sí.
1: Y eran colores muy llamativos o, ajá, blancas y con un chaleco.
0: Ajá.
1: Un chaleco. Entonces, y traíamos unos sombreros, pero como al estilo español.
0: Sí, sí. Gitanos, pues, sí, el sombrero gitano.
1: Sí, exactamente. Ajá. Entonces, así era el hombre. Y las mujeres venían con unas naguas largas, casi hasta, ajá, los tobillos.
0: Sí, sí.
1: Y con sandalias. Siempre traían, ajá, sandalias ellos. Sí. No, yo nunca los llegué a ver así con un zapato de vestir a las mujeres,
0: ajá,
1: o zapatillas, ¿no?
0: Sí, sí.
1: Eran sandalias.
0: Sandalias.
1: Y siempre con una pañoleta amarrada en la cabeza.
0: Ajá.
1: Y ahí, yo me acuerdo que ellos traían muchas medallas colgadas, cadenas y todo,
0: ajá,
1: pero de oro.
0: Sí, sí, sí.
1: Y lo mismo traían pulseras, anillos y sus arracadas.
0: Ajá.
1: Así era
0: la mujer.
1: La mujer.
0: Uh-huh.
1: ¿Sí? Entonces, ellos siempre llegaban y les daban permiso el presidente que estuviera.
0: Sí.
1: Nunca, yo que yo sepa, nunca los regresaron. No, uh-huh, sí, siempre, sí, se les dio permiso. Entonces, ya al pasar los años, ya ellos ya no trajeron, ya no trabajaron, porque antes ellos trabajaban el cobre.
0: Sí.
1: ¿Sí? Pero ya después ya no. Entonces ya optaron, pero ya hay por 60, 65, por ahí. Ya cuando venían, ahora ya proyectaban las películas.
0: Ya empezaron con proyección de películas.
1: Proyección de películas, ajá, sí. Pero pues, para eso ya, te cosa por hacer un poquito de hincapié. No fue lo nuevo que ellos nos enseñaran las películas.
0: Ajá.
1: O sea, que nos enseñaran lo que era el cine.
0: Sí, sí.
1: No. Porque Tecozautla ya conocía lo que era el cine. Un día lo comentamos, pero aquí les voy a comentar rápido. El cine lo comienza a conocer Tecozautla, y la gente grande se ha de acordar, cuando llegaba la promoción de la leche Nestlé.
0: Ajá.
1: Y entonces ellos pues venían a hacer la promoción y venían en unos carros pues muy, muy elegantes, como vamos, sí, a hablar, como si fuera un autobús,
0: ajá,
1: pero ahí vendían el Nescafé, el producto, ajá, de leche Nestlé con Nescafé y todas esas, ajá, cosas que venían de Estados Unidos.
0: Sí, sí.
1: Y entonces ellos fueron los que comenzaron a proyectar las películas. Uh-huh. Allí enfrente de donde está ahora la casa del doctor Lionel, pero del zaguán, como si estuviéramos de frente para el lado izquierdo, uh-huh, para ese lado, estaba una barda, no tenía ventana, estaba así nomás, sí, sí, sola, no tenía ventana así. Y allí fue cuando comenzaron a proyectar las películas.
0: Pues estamos hablando que todavía en ese tiempo no estaban los portales.
1: No estaban, ajá, los portales. Sí, era, sí, una banqueta ancha, sí. Ajá. Pero, y allí no habían sillas ni nada. O sea, y como pues no hacía mucho que en el 55, que fue cuando se pavimentó la carretera, entonces pues todos nos sentábamos en la carretera.
0: Sí, sí.
1: Porque pues también estaba nueva y, ajá, no pasaban carros, ¿no? No había, sí, carros, sí, como ahora, ¿no? Y allí nos sentábamos a ver las películas.
0: Y como cada quien como se acomodara, pues.
1: Como se acomodara, ajá, bueno. Y pues, mucha gente, el pueblo era chico y mucha gente iba, vamos al cine. Iba a ver, ajá, al cine y ya comprarse una leche Nestlé y, ajá, esto, cosillas. Pues. Pero así fue como Tecozábula, ya conocíamos lo que era el cine.
0: Ajá, entonces cuando llegan los húngaros, pues ya prácticamente fue, ah, ok, ya sabemos qué es esto, pero pues nos traen cine, ¿no? Pues vamos de todas maneras a ver el cine de los húngaros, ¿no?
1: Sí, ajá, pero ya allí siempre les dieron permiso en el saloncito allí de la iglesia.
0: Allí era donde se proyectaba allí, el cine, sí, de los húngaros.
1: Sí, allí siempre fue. Ajá. Y entonces ellos pues ya pues algunas bancas, algunas sillas que les prestaban y todo, sí, y pues ya, iban, así fue como se fueron acomodando, pero ya Tecozaucla ya conocía lo que era el cine.
0: Ajá.
1: Ya no fue
0: novedad.
1: Alguien dijo, no, dices que ellos lo trajeron por primera vez, no, le dije. Ajá. Primero fue aquí y ya les expliqué.
0: Sí.
1: ¿Por qué? Entonces, así fueron trayendo cada año, pero estaban 3-4 días y se iban.
0: Sí.
1: Y ellos, pues, su trabajo era, ahora sí que ya proyectar el cine y adivinar la suerte.
0: Sí, sí.
1: Y andaban por todas las calles. Uh-huh. Y esos personajes no, pues como que fueron parte de lo típico del pueblo.
0: Sí, exactamente. Aun cuando estaban por corto tiempo, pero la gente de alguna manera los identificaba, ¿no? Como personajes, ah, pues ya llegaron los húngaros y pues van a estar por aquí por unos cuantos días. Era común encontrarlos en la calle, en las calles, por ahí cerca, cuando salían precisamente a promocionar su trabajo, lo que ellos sabían hacer, pues la gente se los encontraba, ¿no? Y entonces, pues ya no eran extraños, vamos a llamarle, para la gente, ¿no? Aun cuando venían cada año.
1: Sí, ya ahora sí que la gente ya se adaptó. Ah, pues ya llegaron los húngaros y todo.
0: Ajá.
1: Pues ya como que se adaptaba uno a ellos, ¿eh?
0: Sí.
1: Y eso sí, pues nada más platicaban con la gente de aquí, pero nada más exclusivamente que si te adivino la suerte, te leo la palma de la mano y eso.
0: Sí, porque no interactuaban con nadie.
1: No,
0: sí,
1: no, sí, no, sí, no hacían amistad con nadie.
0: Sí, sí, sí.
1: Nada más a eso. Y si sí querían, pues bueno, ok, eso es nada. Ajá. Pero hasta ahí no tenían amistades con nadie.
0: Así es. Eran muy, muy, muy celosos, vamos, de su espacio. Una vez que llegaban, pues prácticamente el espacio que ocupaban era nada más para ellos. Nadie, sí, se podía, pues, ni siquiera aproximar.
1: No.
0: Ahí a donde ellos vivían.
1: A donde ellos estaban. Y entonces ellos, pues no tenían mucha comunicación con el pueblo. Ellos nada más, su mundo era ellos nada más.
0: Sí.
1: Compraban como cualquier persona en las tiendas, ajá, carne, lo que fuera. Lo más básico, por decir. Sí, sí. Pero hasta allí.
0: Uh-huh.
1: Y así se fue mucho tiempo viéndonos con estos personajes, ¿sí? Pero ya después ellos también les comentaremos que traían unos carros muy bonitos.
0: Sí, ¿verdad? Ese era su,
1: como lo atractivo,
0: su característica que tenían.
1: Sí.
0: Y así los identificaba luego a la gente, ¿no?
1: Sí.
0: Porque andaban siempre en caravana, nunca era un carro o dos nada más.
1: No. Eran de 4 o 5 carros.
0: Sí, sí, sí.
1: Y entonces todos sus carros estaban bonitos, bien arreglados, bien pintaditos y además, pues allí vivían.
0: Sí.
1: Sí, y adentro todo estaba bien alfombrado. bien alfombrado todo adentro de sus casas, sí, sí, donde ellos vivían. Y todo, ahora sí que su cocina, por decir, la hacían abajo.
0: Sí, sí, afuera.
1: Afuera, en el piso, sí, a un lado de los camiones, y nada más para dormir. Y otros, como venían varios carros, unos se iban y ya conocían, por ejemplo, un Sagando, a San Antonio, a Pañé, y así. Sí. Ellos ya conocían, estaban 2-3 días y se iban.
0: Se iban.
1: Sí, pero eran familias que venían en cada carro.
0: Pero siempre era noticia, ¿no? Era noticia, sí, que rápidamente se pasaba el dato entre todos, ¿no? Porque cuando decían vienen los húngaros, entonces era un como espectáculo, ¿no? Verlos cuando, sí, entraban al pueblo.
1: Sí, y es que, pues como que daba alegría al verlos llegar, porque por ejemplo en las tardes cuando iban a, anunciaban sus películas que iban a exhibir, pues era una alegría para el pueblo, porque pues andaban por las calles y todo, sí, anunciando y todo, y con su música y todo, pues como que era, pues bonito.
0: Sí, sí,
1: porque no había mucha diversión aquí en Tecozautla.
0: Al final, pues ellos traían algo que no era muy común, pues en el lugar, que era pues en este caso sus películas, ¿no? Proyectar sus películas, y entonces pues la gente pues cuando llegaban, pues era todo un espectáculo, ¿no? Ver esos carros bonitos que venían llegando y que pues hacían esa caravana. Llegaban a cierto lugar y la gente a la distancia los veía, ¿no? Los veía cómo llegaban, cómo se estacionaban, cómo empezaban a instalar su campamento, ¿no? Porque era, sí, una especie de campamento.
1: Sí, una especie de carpa, y pues allí vivían ellos, ya después levantaban todo y se, sí, iban, y únicamente se quedaban en sus camiones.
0: Sí, porque bajaban sus animales, traían, sí, animales, traían patos, traían gallinas, traían puercos, traían...
1: Sí.
0: Pues no sé si los era parte ya de pues de sus animales de la casa, o en su caso pues era para que los vendieran en algún lugar, quién sabe, pero venían con muchos animales, con muchos especialmente yo recuerdo que traían muchos patos.
1: Sí, y traían también gallinas, pero venían con la finalidad, decían ellos, que los cambiaban.
0: Ajá.
1: Pero quién sabe de dónde los traían.
0: Sí. ¿Sí?
1: Y por eso decían luego aquí ya en el pueblo se rumoró mucho y dijeron, no, es que cuida tus gallinas, cuida tus animales porque ya
0: se
1: llegaron los húngaros.
0: Sí, sí, sí, sí. O sea, generaron esa impresión con la gente, ¿no? De que cuando llegaban los húngaros había que cuidar todo porque pues eran, según decía la gente, pues eran medios mañosillos, ¿no?
1: Sí.
0: Así
1: y así es el... Siempre nos quedamos con esa idea. Y luego, cuando era uno chico, le decían, no te salgas porque ya llegaron los húngaros, te van a robar los húngaros. Y siempre decían, pero no, era un mito nomás,
0: Sí, sí, sí, porque... nada de eso sucedía.
1: No.
0: Eran personas pues muy ermitañas, pues, por llamarle de alguna manera, porque pues su modo de vida de ellos, pues era muy difícil que la gente lo conociera porque pues no permitían que se aproximara uno a su casa, no interactuaban, a nadie invitaban, entonces pues a la distancia nada más los veía uno como pues se movían de un lado para otro y qué es lo que andaban haciendo, pues regularmente cuando ya se dedicaban a esto del cine, como usted dice, pues no tenían otra actividad más que eso, entonces durante todo el día ahí estaban sentados.
1: Sí, ahí estaban ahí sentados y todo, y pues nomás entre ellos.
0: Y las que más salían eran las señoras.
1: Las señoras.
0: Son las que salían a la calle, pues, a las calles.
1: A las calles, y eran las que andaban por todas las calles.
0: Sí, sí.
1: Pues que adivinando la suerte, engañando a la gente, como vulgarmente se dice, sí, pero sí, sí, no sabemos, mucha gente pues también se creía de eso, por decir.
0: Ajá, sí, sí.
1: Pero fueron personajes que se fueron, ahora sí que perdiendo.
0: Sí, también, exactamente.
1: Se
0: sí,
1: fueron perdiendo porque un tiempo... Ya, por ejemplo, tardaron más en venir. Hay veces ya tardaron hasta 2 años.
0: Sí.
1: Y,
0: o sea, sí, poco a poco se fueron retirando sus visitas.
1: Sí.
0: Hasta que, bueno, ya definitivamente no regresaron. Entonces, estamos hablando que pues tal vez un muchacho, un joven de pues 25 años, no sé, o 30 años a lo mejor, pues ya no se acuerde de los húngaros porque pues ya tiene tiene su rato, arriba de 20 años que ya no andan por acá.
1: No, que ya no andan, ya no vinieron. Sí. Pero ellos, yo no sé cómo estaban aquí en México, porque yo una vez, allá por Nayarit, los encontré. Y después de allí, otro día los encontramos en Guadalajara, pero entre Nayarit y Guadalajara tenían una colonia. Ajá. Que eran de puros húngaros.
0: Sí, sí, sí, tenían sus lugares, sus sitios, pues, que les habían ofrecido, pues, como eran emigrantes, eran personas que habían sido expulsadas de sus países por motivos meramente de sus creencias religiosas. Entonces son expulsados de Europa y prácticamente los lanzan pues al mundo. Sí. Entonces hubo países que los fueron recibiendo y les fueron permitiendo su estancia como refugiados. Uh-huh. Entonces les asignaron ciertos lugares y ellos como colonia, pues ahí prácticamente llegaban todos con la licencia que tenían, que pues ellos podían moverse también en el país de un lado a otro sin problema alguno.
1: Sí, sí, pues les daban permiso, ahora sí que el presidente de la República. Ajá. Les daba permiso. Y también ya tenían una colonia donde tenían sus casas.
0: Sí, sí, tenían pues sus viviendas. Sí. Porque alguien podría pensar o suponer que los húngaros se la pasaban así, como nómadas, como dijo hace un momento, de un lado hacia otro y siempre andaban igual. No, había un tiempo en el que regresaban precisamente a su colonia y ahí se reunían todos los que habían andado en diferentes lugares, llegaban y ahí vivían y ahí pues estaban durante un buen tiempo. En tanto, pues no sé bajo qué criterios volvían otra vez a emigrar y se volvían a ir otra vez al interior del país.
1: Sí, porque no eran los mismos, como porque yo los que encontré allá por Nayarit, por allá, y luego después por acá, por Oaxaca, Veracruz, por acá los encontré, pero eran diferentes.
0: Sí, sí, sí.
1: No eran los mismos, o sea, sí, eran, y eran pues muchos, eran. Ajá. Muchos porque por donde quiera andaban.
0: Sí, porque bueno, sus colonias que ellos conformaban, pues las establecían en ciertos lugares, en ciertos sitios. Por ejemplo, fue muy famosa una colonia que tuvieron en León, Guanajuato, sí. Una colonia de los húngaros. En sí. Guadalajara, efectivamente, había también colonias. Más hacia el norte también tenían sus propias colonias. Entonces, pues como que se regionalizaban. Y decían, nosotros somos de acá, ustedes son de allá, ustedes de acá. Y así andaban. Entonces, como que tenían su zona en la que se movían ellos y regresaban. Quiero pensar que tal vez aquí en Teco llegaban, pues tal vez los que venían de León, digo yo.
1: Sí, quiero pensar que sí, porque ya sabían ellos siempre, y siempre eran los mismos. Ajá, sí, sí. Yo me daba cuenta porque, bueno, al que comandaba a todo ese grupo, siempre le decían el patriarca.
0: Ajá.
1: En todo le decían el patriarca.
0: Sí, sí.
1: Y entonces siempre tenían diálogo con él. Ajá. En todo.
0: Sí, sí, sí. Sí, era el que prácticamente venía pues al frente del grupo. Incluyendo pues a los hijos, se decía, ¿no?, que entre los gitanos pues ellos no permitían mezclas con otras razas, sino solamente entre ellos.
1: Entre ellos, sí.
0: Entre ellos, por eso pues de alguna manera venían pues matrimonios que se establecían, tal vez muchas veces hasta de la propia familia.
1: Sí.
0: Que se tenían, pero bueno, pues eran sus formas de vida, eran sus creencias. Y pues era en cierta forma pues válido, ¿no?, que así pensaran ellos. Pero pues sí, como dice, pues llegar a ciertos lugares, pues eran las zonas que ellos ya conocían. Por eso es que ahí traían dentro de su lista, decir, en cierto tiempo, en cierta temporada, vamos a ir precisamente para Tecozaule. Y aquí llegaban y aquí estaban.
1: Sí, ya de aquí se iban a otra. Por ejemplo, Ixmiquilpan, Actopan, Pachuca y así. Sí, sí, ese sí. Era su recorrido que ellos traían. Sí. Y también, por ejemplo, todos ellos, pues no eran muy apáticos, pero tampoco no eran muy amables.
0: Sí, sí, sí, sí, no. No había pues en ningún momento posibilidades de entablar alguna plática con ellos, ¿no? O sea, no se prestaban para esa parte.
1: No.
0: No había.
1: Y lo que sí aquí, pues cualquiera se ha de acordar que traían pues, muy buena música, muy buenas películas, sí. Todo. Eso sí, ni qué quitarle, sí traían muy buenas películas, buenos sí. Aparatos y todo, y para proyectar el cine y todo.
0: Sí, porque ellos viajaban con su familia, o sea, venían niños, venía toda la familia completa. Y lo mismo, o sea, los niños nunca pues interactuaban más allá. Los niños ya sabían, estaban más que pues avisados, ¿no? Ustedes no se tienen que mover de aquí, de esta zona, de este lugar, y los niños nunca rebasaban alguna distancia que pues fuera de alguna manera a interactuar por allá en la orilla con alguna persona, algún curioso que por ahí se acercara.
1: Sí, no, o sea que eran muy metódicos en ese aspecto, que no hacían amistad con nadie. Uh-huh. Ellos eran ellos y nada más hasta ahí.
0: Exactamente.
1: Y lo que sí, por ejemplo, pues tenían pues, sus costumbres como todos.
0: Sí.
1: Muy diferentes a las de nosotros.
0: Exactamente, sí. Eran personajes, pues reitero, pues ellos, su cultura era netamente europea. Aquí los conocíamos, les decíamos húngaros, ¿no? Húngaros como el gentilicio de que, pues ellos venían de Hungría, ¿no?
1: Sí.
0: Decíamos, vienen de Hungría. En otros lugares, pues le llamaban gitanos.
1: Sí.
0: Eran los gitanos. Entonces, pues para mucha gente de aquí de la zona, pues los conocimos de manera coloquial como los húngaros. Entonces, pues no precisamente venían nada más de Hungría, o sea, venían de varios países europeos que, repito, en su momento por cuestiones meramente ideológicas y religiosas fueron expulsados de allá por no querer cambiar y aceptar las reglas de cada país. Entonces, se fueron y se llevaron precisamente con ellos sus costumbres. Por eso es que en su forma de vida que manifestaban al llegar a un cierto lugar, pues eran las costumbres que ellos habían traído desde allá.
1: Sí. Y claro que ellos muy celosamente las conservaban.
0: Sí, exactamente.
1: Las conservaban y pues para nosotros ver, cómo le diré, que cuando venía un grupo, vamos a decir así como 5 camiones, pero quiero pensar que en cada camión venía una familia.
0: Sí, eran, seguramente así era, ¿no?
1: Sí, y el patriarca era el que decidía todo.
0: Ajá.
1: Era el que, pues era ya, yo a lo que conocí, sí, ya era grande el señor.
0: Sí.
1: Y las costumbres que ellos tenían, que a la hora de comer y a la hora de cenar, eran todos juntos.
0: Ajá.
1: No se apartaban, sino.
0: Sí.
1: Y cocinaban.
0: Era como una fiesta, ¿no? Sí. Como si fuera una fiesta familiar de por acá, ¿no?
1: Sí, y así era siempre.
0: Sí.
1: Entonces, yo porque vi que allí, pues, es que metían los camiones para ese tiempo, los metían allí en lo de la iglesia.
0: En el atrio de la iglesia. Ahí llegaron siempre, ahí era su zona de llegada siempre.
1: Sí, y ya hasta mucho después, ya los mandaron por allá donde, por allá por la hormiga donde están esos lotes, esos condominios, ¿verdad?
0: Ajá.
1: Allí. Y otros días, pero ya fueron, ya vamos a hablar ya del 65, 70, ya los últimos.
0: Ajá.
1: Y luego los mandaron por aquí, por donde, atrás del hospital.
0: Sí.
1: Sí, pero agarrando la calle que 16 de enero.
0: Ajá, sí.
1: Por ahí. Y así fueron las únicas dos partes donde ya después ya no los admitieron allí.
0: Ajá.
1: Porque también ya allí en el atrio comenzaron a arreglar ya y echaron relleno de todo.
0: Sí.
1: Pero ahí era donde llegaron por primera vez los húngaros. O sea, estuvieron y les dieron permiso.
0: Exactamente. Sí.
1: Y estos personajes, pues, nosotros cuando ya los conocimos ya más grandes, ya nosotros ya nos dimos cuenta de que pues, su única función que fue de su trabajo era nada más el cine.
0: Uh-huh.
1: Y leer las cartas, porque también,
0: sí.
1: Las cartas y leer la palma de la mano y la suerte y eso.
0: Sí, que es lo que ellos decían, que dominaban esa parte, ¿no? Y,
1: sí.
0: Y con ello pues iban consiguiendo pues su dinero, iban consiguiendo pues las monedas que pues yo digo que les servían para ir comprando. Porque igual, o sea, era muy poco lo que de alguna manera compraban. Sí. Queremos entender que ya, ellos ya traían algunas cosas o traían muchas cosas, quién sabe. Pero no era muy común verlos que llegaran a una tienda y salían con una cosa, un artículo, dos. Nunca sí. Salían con una bolsa que te llevan mandado, ¿no?
1: No. Y eso sí eran como que, ¿cómo le diré? No compraban carne así como, por ejemplo, alguien para, como decía usted, para una fiesta, ¿no?
0: Ajá.
1: Era nomás tanteadito, ¿no?
0: Sí, sí, sí.
1: Y lo que más compraban era el frijol, garbanzo, lentejas. ¿Sí?
0: Ajá.
1: Ahora, pues, viéndola bien, decían ellos que a toda su familia pues, lo habían acostumbrado a ese,
0: sí,
1: ese
0: sí, tipo esa forma de vida y de alimentación, sí. Seguramente, sí. No tan abundante, así con lo más elemental, y pues así estaban acostumbrados, ¿no? Finalmente no era que castimaran mucho a su familia, seguramente, sino era parte de la costumbre de comer poco, porque pues la mayoría, bueno, por no decir que todos, no eran personas que tuvieran tal vez sobrepeso, eran personas muy delgadas, ¿no?
1: Sí.
0: Tal vez por la misma constitución, de proceder o de donde venían, como su nacionalidad, pues eran personas así delgadas.
1: Sí, y yo creo que no duraba mucho en los pueblos, porque pues no estaban muy confiados, por decir, por eso. Ajá. Dos, tres días y se iban. Y no duraban mucho.
0: Ajá.
1: Nunca los vimos que duraran una semana.
0: Sí, sí, no. Era pronto, pues su visita era eso, ¿no? Muy, muy rápida, muy pronta. Estaban nada más el tiempo suficiente y luego se iban. Repetimos, en tanto, seguro es que mientras veían que tal vez había respuesta de la gente, pues se quedaban. Y si sí. No había ninguna respuesta, levantaban su campamento, pero en un 2x3, y cuando los buscabas, ya se habían ido.
1: Sí, de la noche a la mañana ya. Ajá. Se habían ido ya.
0: Sí, sí.
1: Y eso sí también, pues hay que reconocer que eran muy limpios.
0: Sí, sí, sí.
1: No, o sea, limpios en el aspecto de que no dejaban bolsas de basura.
0: Sí, sí, no dejaban nada.
1: Nada, dejaban limpio.
0: Ahí nada más se veía, pues, el espacio que habían ocupado. Decían, pues, es que ahí estuvieron los húngaros, pero nunca dejaban, pues, basura, nada,
1: no,
0: nada.
1: No.
0: Todo se llevaban.
1: Todo se llevaban ellos y digo, esos personajes, pues, no sé si para el pueblo, para las partes donde fueron, siempre, pues, lo recibieron, o sea, los teníamos como, pues, una costumbre ya de verlos, de que, ya que venían y todo.
0: Sí.
1: Y, pues, no. O sea, el pueblo no era tan apático como para decir, no, yo no entro al cine porque son los húngaros, no. Ajá. Los conozco. No, no.
0: Sí, sí, había respuesta de la gente, ¿no?
1: Sí.
0: Y ya se tenía de alguna manera esa confianza y se tenía el dato de que pues eran los húngaros, no pasaba más allá de lo que a veces la gente sostenía como cierto mito, ¿no?
1: Uh-huh.
0: De que pues te quitaban tu dinero, de que cuídate que no se acerquen a tu casa porque se llevan tu gallina.
1: Ajá.
0: Cosas por el estilo, pero de ahí en adelante pues no pasaba nada. Entonces, cuando se trataba de ir al cine, la gente respondía, ¿no?
1: Sí, ajá. O sea que siempre la gente siempre participó en ir a sus películas y todo, o sea, no fue apática en que dijera, sí. No, yo no voy porque son los húngaros, ajá. ¿No? Normalmente, como
0: sí,
1: todo.
0: Sí, sí, sí.
1: Pero ellos también pues no daban, como le diré, pues problemas en nada.
0: Sí, sí. Nada. Sí, ese era algo importante, ¿no? Que eran personas que no generaban ningún tipo de problemas. A donde fueran, ellos en su mundo nada más, y no se involucraban con nada ni con nadie, y no generaban ningún tipo de inconveniente. O sea, sí. No eran personas, o sea, salieron, andaban por ahí tomados, no, nada, nada,
1: no,
0: ¿eh?
1: No, nada, nada. Sí. Y pues yo nunca vi que dijeran, no, pues están tomando cerveza, vamos a decir.
0: Ajá.
1: ¿No?
0: Sí.
1: ¿No? Y además, muy respetuosos también, porque
0: ajá.
1: No hacían amistad, pero tampoco eran de esos, pasaban, saludaban.
0: Sí. Y vamos, de alguna manera no pasaba más allá de que si alguien se quería aproximar a su zona que tenían, le invitaran, ¿no? Le dijeran que no, o sea, le gritaran y dijeran que no. Sí. No podían acercarse mucho.
1: Sí, no podían acercarse. Ajá. Porque eran muy celosos también ellos, sí, sí, sí, en su vida cotidiana que llevaban.
0: Exactamente.
1: ¿Sí? No eran tan, pues sí, estamos comentando, no eran tan amigables con nadie.
0: Sí.
1: ¿Sí? Y así fue como los húngaros fueron parte de lo cotidiano del pueblo.
0: Sí, sí.
1: Que no eran, pues muy seguido, pero cada año sí los teníamos
0: cuando aquí, llegaban,
1: como de visita.
0: Sí, yo creo que ya sabes, cuando llegaban, por ejemplo, en cuestión de sus servicios, el agua. Pues no sé, seguramente cuando llegaban a la iglesia, pues ahí les daban oportunidad, ¿no? De sacar agua seguramente de ahí, de las llaves.
1: Sí, sí, como ajá, ya para ese tiempo, pues ya el agua potable ya había, pero ajá, antes no, ellos traían su agua, pues quién sabe de dónde, ¿no? Pero traían, pero en unas barricas de madera.
0: Ah, vale.
1: Cuando yo, bueno, de que yo me acuerdo, sí, sí, sí, que los vi, ellos traían, porque cuando estaban fabricando los cazos, uh-huh, le echaban agua y con una madera, ese tronco donde traía el molde del cazo,
0: sí,
1: iba dando vueltas y con una madera lo iban peinando, por decir.
0: Órale.
1: Y para, así es como iban haciendo el cazo.
0: El cazo.
1: Y le tenían que ir echando agua.
0: Uh-huh.
1: Pero ellos traían unas barricas de agua.
0: Sí,
1: quién
0: sí
1: sabe si era de la acequia, porque todavía en ese tiempo, para acá, para la salida, bueno, para todo el pueblo, no teníamos, sí, sí, sí, agua potable.
0: Ajá. Uh-huh.
1: Ya después sí, pero ya después, pues ya allí, sí, en la iglesia les proporcionaba el agua.
0: Ajá. Sí. Y estamos, bueno, pues hablando de los tiempos cuando llegaban los húngaros todavía que eran artesanos.
1: Sí.
0: Los artesanos. Ya después, bueno, pues ya, como dice, cambiaron el giro de su actividad y ahora se dedicaron a la cuestión del cine. Entonces, cuando llegaron, por ejemplo, que venían con las artesanías, ¿las vendían aquí? ¿Las buscaban ahí, acomodarlas aquí mismo?
1: Sí, hubo varias personas de aquí, de Teco, principalmente los carniceros, por decirle, ajá, como por ejemplo el señor Don Polo Soto,
0: ajá,
1: ellos les compraban unos cazos de cobre.
0: De cobre.
1: Para hacer los chicharrones.
0: Ajá.
1: ¿Sí? Esos fueron los que llegaba y otra persona pues llegaba, le gustó este cazo y se
0: sí,
1: los
0: sí,
1: vendía.
0: Sí.
1: Ajá. ¿Sí? Pero no había, ¿cómo le diré? Pues otro, y los que, otro trabajo que hacían era el poner, el hacer unas jarritas así, como ajá, para el café.
0: Sí, sí.
1: Pero también de
0: cobre. Igual.
1: Igual.
0: Ajá.
1: Esas fueron las dos, ahora sí que los productos que ellos
0: los
1: elaboraban.
0: Los cazos y las jarras.
1: Las jarras, sí, y unas ajá, como cubetitas, como ajá, era, si dijéramos, una hielera.
0: Sí, sí.
1: Así.
0: Ajá.
1: Una hielera de esas de cubetitas para poner
0: sí, sí,
1: las mesas, es así. Pero estamos hablando de que yo, de lo que me acuerdo, ya después ahora sí que ya me di cuenta del carro que traían, era un Ford 52.
0: Ajá.
1: ¿Ya? No era nuevo. De hecho,
0: sí,
1: no
0: sí,
1: era nuevo.
0: Ajá.
1: Pero era un Ford 52.
0: Pero parecían nuevos.
1: Sí.
0: O sea, por la, el mantenimiento, la pintura, todo el decorado que le ponían, pues, muchas luces.
1: Sí. Y todavía, para ese tiempo, pues, no, se veían todavía, como le diré, como eran las cajas secas que le dicen,
0: ajá,
1: ¿no? Todo era de madera.
0: Sí, sí, sí.
1: Y arriba de lámina para que,
0: ajá,
1: porque no había las cajas estas secas ahora,
0: sí,
1: como
0: sí,
1: ahora,
0: sí,
1: ¿no? Entonces, pues se veían muy bien sus carros y los traían siempre bien, bien
0: sí,
1: al centavo.
0: Sí, porque de hecho, pues entonces el carro, el camión, prácticamente en la parte de arriba, pues únicamente era pues el espacio para dormir, porque toda la actividad la realizaban abajo.
1: Abajo, sí.
0: Sí.
1: Traían sus hornillas, traían sus uh-huh, mesas, traían sus garrafones
0: sí,
1: de agua, pero de los de vidrio.
0: Sí, sí.
1: Porque no había de como era de plástico.
0: Uh-huh.
1: Entonces, luego traían sus hamacas.
0: Así, sus hamacas.
1: Sus hamacas.
0: Esas sillas mecedoras.
1: Mecedoras, sí,
0: ajá,
1: ándale,
0: sí,
1: sí. Todo eso traían ellos.
0: Uh-huh.
1: Y para mucha gente decían, no, y ese ayate, pero también. Para ese tiempo, pues no conocíamos muy bien lo que eran las hamacas. Uh-huh. Entonces ponían dos carros casi juntos y allí colgaban sus hamacas.
0: Sus hamacas.
1: Sí, tres, cuatro, cinco hamacas y ahí.
0: Sí.
1: Para descansar ellos. Y ya en la tarde, pues recogían eso y se iban cada uno a varias comunidades. Uh-huh. Y de hecho, como eso de las 11, 12, ya estaban todos juntos y cenando.
0: Ajá. Regresaban y siempre pues cuando estaban estos señores, si algo no fallaba era la música.
1: No.
0: Todo el día había, pues, tenían sus esas bocinas de corneta, ¿no?
1: Sí, ándele.
0: Y las ponían así en
1: Enfrente del carro.
0: De los camiones, ahí sí, arriba.
1: A donde está la repisa. Ajá. Ahí los ponían.
0: Y ahí estaba todo el día, estaba esa música sonando.
1: Sí, todo el día. Sí. Y es que ellos en la noche, por ejemplo, pues, allí en el atrio no había luz, ¿sí? Ajá. Todavía no se extendía la electrificación para ese espacio. Ajá. Entonces ellos sacaban unos focos de las baterías de los camiones.
0: Ajá.
1: Y con eso se alumbraban.
0: Se alumbraba, sí.
1: Sí. Y era pues, como muy típico verlos, de que ellos tenían luz eléctrica y nosotros todavía en las casas, pues no, en unas partes sí había, pero en otras no. Y como que eso llamaba la atención y siendo uno chamaco, pues sí, bueno, a ver qué.
0: Sí, porque,
1: por eso, pues, digo, estaban cenando a las 11, 10, 11 de la noche, que ya llegaban todos, y todos juntos, todos juntos.
0: Y es que pues era como dijimos al inicio, ¿no? Era todo un espectáculo verlos llegar, porque ya era muy difícil verlos que se fueran, porque, pues bueno, que yo recuerde, yo creo que siempre se fueron de noche, porque nunca vimos que pues la caravana se fuera en el día de un lugar.
1: No, siempre llegaban de noche.
0: Ajá.
1: Y yo creo que, quiero pensar que venían con tiempo, uno o dos, o el patriarca, quién sabe, venía y pedía el permiso. Y por eso llegaban con esa confianza en la noche.
0: Sí. Ajá.
1: Y ya les asignaban dónde iban a quedarse y dónde iban a darles permiso.
0: Sí.
1: ¿Sí? Pero en otras partes sí los mandaban hasta las orillas del pueblo.
0: Ajá.
1: ¿No? Y aquí no, pues aquí siempre, ya le digo, siempre se le dieron permiso ahí.
0: Ahí.
1: Sí.
0: Los señores húngaros.
1: Los húngaros, sí.
0: Sí, que pues seguramente pues algunas personas, repito, de más de 30 años, pues tal vez se acuerden, todavía tengan ahí fresca la memoria de cuando llegaban estos señores por acá.
1: Sí.
0: Pero pues ya de una edad menos de unos 30, pues ya y esto ya nada más es un cuento, ¿no? Porque ya nunca los conocieron.
1: No, y ya no, como ya no volvieron a venir y ni tampoco se han vuelto a ver por ahí, pues digo, por ahí donde pues yo he salido y todo.
0: Ajá.
1: Pues yo nunca, ya no me los he vuelto a encontrar.
0: Sí, ya no se les ha vuelto a ver. ¿Quién sabe qué pasó con esta comunidad, pues, que vivió pues durante tanto tiempo en México? Estaban pues distribuidos en todo el mundo. Pues seguramente es una comunidad que, pues no sé, pudiéramos pensar que poco a poco se fueron nuevamente incorporando, cada quien fue reconociendo su propia nacionalidad y terminaron pues yéndose a sus países, diríamos, quién sabe.
1: Pues yo creo que sí, porque ya no se volvieron a ver ni tampoco a oír por ahí que dijeran, porque siempre lo llamativo era que siempre iban en caravana, los cinco camiones, ¿sí?
0: Uh-huh.
1: Y no, ya no se volvieron a ver ya por ahí en las carreteras ya, ¿no?
0: Exactamente.
1: Sí.
0: Los famosos húngaros, y que repito, pues muchas personas tal vez tengan alguna experiencia, no sé, de haber platicado, de haber interactuado un poquito con ellos, les hayan leído la suerte o algo por el estilo, eso que ellos venían promoviendo, ¿no? en su visita, que hasta ahí nada más quedaba, o sea, no eran personas que insistieran, no eran personas que acosaran a la gente, ¿no? Simple y sencillamente, pues si quieres, órale, si no, pues no. A veces se ponían medios groserones, ¿no? A veces.
1: Sí, como que eran muy necios.
0: Ajá.
1: Muy necios.
0: Exactamente.
1: Pero de ahí no pasaba porque, y luego les decían, a ver, tu dinero, a ver, presta, te lo voy a limpiar, traes tanto.
0: Ajá.
1: Ya le atinaban y todo.
0: Sí, sí, sí.
1: Y decía, por eso yo me acuerdo que le decían, te voy a cobrar 7 pesos.
0: Ajá.
1: Y te limpio tu dinero porque si no, se te va a volver sal.
0: Ajá.
1: Y pues uno también, la gente ignorante, sí, le decía, sí, cómo no,
0: sí, sí.
1: Ya le daban su dinero. Pero Pues de ahí hasta ahí era lo que hacían ellos, que
0: sí, sí. Eran pues personas que habían generado una cultura de sobrevivencia y pues esa era su manera de pasarse la vida, ¿no?
1: Sí.
0: En su momento pues eran seguramente así eran felices yendo de un lugar hacia otro, pues no tenían mayor inconveniente, tenían sus propias costumbres, tenían sus propias reglas, tenían sus propias leyes que como sociedad entre ellos, pues las conocían y las tenían que respetar. Hasta ahí nada más.
1: Sí, y el gobierno yo creo que, bueno, no yo creo, sino que el gobierno siempre les dio esa oportunidad de poder dejarlos circular en todo el, sí. En todo el país.
0: Sí, porque ellos incluso podían salir del país e irse a donde ellos quisieran, no necesitaban ni requerían ningún tipo de, pues, de visa, de pasaporte, salvoconducto, porque pues eran migrantes y así sí. Se les entendía, personas que habían salido expulsados de su país y entonces pues el movimiento que ellos podían generar aquí en el continente pues era abierto, no sé, de ir a donde ellos quisieran, sí. Abandonar el país en el momento que ellos quisieran, ir a buscar a otros gitanos en otras partes de aquí del continente, si querían ir a Argentina, si querían ir a Brasil, querían ir a Centroamérica, no había ningún problema, ellos se podían ir. Entonces sí. Seguramente así fueron poco a poco abandonando el país hasta que finalmente pues ya dejaron de estar por acá.
1: Sí, quién sabe, regresaron a su país o no. Quién sabe qué pasaría con ellos. Sí.
0: El caso es de que bueno, pues de quienes no conocieron a los húngaros, pues se perdieron esa oportunidad porque pues ya no van a regresar jamás.
1: Sí,
0: no, hay por ya. Ahí algunas películas, hay unas películas precisamente de gitanos.
1: Sí.
0: Donde recrean ese sistema, ese método que tuvieron en aquellos entonces estas personas cuando llegaban a las poblaciones, cuando llegaban a los poblados.
1: Sí. Ajá. Sí, como decimos, no tuvieron otro oficio, otra cosa que dijeran, o vender souvenir o algo.
0: Sí, no.
1: Nada, eso, nada.
0: Exactamente.
1: Más.
0: Exactamente. A eso andaban entonces, en la medida de lo posible, cuando tengan oportunidad o tiempo. Pues busquen por ahí algunas películas de gitanos y se van a ir encontrando pues con situaciones que, repito, para muchas personas de más de 30 años, pues sí fueron situaciones que fueron tal vez comunes o no tan comunes, bueno, pero ya las personas de 40, 50 años sí se van a acordar que era pues ya muy, muy, muy frecuente la visita de los húngaros aquí a Tecozautla y pues muchas veces la gente las esperaba, ¿no? Cuando llegaban esas personas, y porque era noticia en el pueblo, ¿no? Era una
1: sí.
0: Noticia que todo mundo hablaba, llegaron los húngaros, decían.
1: Sí, llegaron los húngaros, y como el pueblo también era chiquito,
0: uh-huh.
1: Muy rápido se comunicaban con
0: sí,
1: todos,
0: sí.
1: Así. Se daba uno cuenta, porque como estamos en un pueblo donde nomás hay una entrada y la
0: sí.
1: Misma salida, o sea, ¿no?
0: Exacto.
1: Porque no había la carretera, por ejemplo, de San Miguel, ni tampoco de Paratequisquiapa, ni nada. Todo teníamos que ir a salir hasta Huichapan.
0: Hasta Huichapan.
1: De Huichapan, por ejemplo, a Palmillas, allá no largo, por ahí, para ir a San Juan.
0: Así es.
1: Y por eso pues, el pueblo era chico y se daba uno cuenta luego, y si no, con la gente era comunicativa, decía, ¿sabes
0: sí, sí.
1: qué? Que ya llegaron los húngaros.
0: Ajá, sí. Y era una noticia que de alguna manera se divulgaba rápidamente. Y pues vamos a verlos, ¿no? Aunque sea de lejos.
1: Sí.
0: O ya te los vas a encontrar en la calle. Ah, pues sí, me dijeron que andaban por aquí. Pues entonces ya nos los encontramos. Y aquí van a estar. Y todo el mundo ya sabía, pues van a estar 3 o 4 días y después adiós, se van.
1: Sí, ya se ajá. Iban, exactamente.
0: Se iban.
1: Sí.
0: Así es, don Erasmo. Sí, sí. Pues muchas gracias por traernos esta temática y recordarnos de estas vivencias que tuvo el pueblo, ¿no? En su momento, estas experiencias con personas que llegaban y en este caso pues estamos hablando de los famosos húngaros que eran
1: sí.
0: Migrantes que llegaban por un tiempo, por unos días, ni siquiera por un tiempo, por unos días, estaban y después se iban. ¿Para
1: sí.
0: Dónde? ¿Quién sabe?
1: Sí, y andaban en todo el país,
0: ajá.
1: Donde
0: sí,
1: quiera
0: sí,
1: se
0: sí.
1: Los encontraba uno.
0: Exactamente,
1: sí.
0: Así eran ellos. Bueno, pues, don Erasmo, pues muchas gracias por su presencia la noche de hoy, aquí en una emisión más del Teco, el Teco que se nos fue, pues la invitación para que nos acompañe nuevamente el próximo martes, Dios mediante.
1: Primero Dios, a ver. Ándale, que platicamos.
0: Pues, claro que sí. Así es, bueno, pues amable y gentil auditorio, pues el espacio del Teco que se nos fue en esta noche, hablando y platicando cuestiones relacionadas con los famosísimos húngaros. Muchas gracias, continuamos con nuestra programación, enseguida viene La Tremenda Corte.
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2: 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Futbolistas famosos de Tecozautla. Créditos de la información, don Erasmo Oidor Camacho. El fútbol en Tecozautla ha sido un deporte de mucho arraigo. Los primeros antecedentes del balompié competitivo fue con los equipos de las lechugas y las zanahorias. Después con el Huracán, el Oro, Vasco da Gama, los Bimbaleteros, el León, Puebla, Cruz Azul de los Bóveda y Universidad, entre otros. Excelentes jugadores del barrio de los Arcos fueron don Salvador Valencia, Emilio Salinas, Anselmo Avendaño y don Antonio Salinas. El Huracán fue el equipo de otros buenos jugadores como Humberto Campo, los hermanos Roberto y Manuel Soto, Rodolfo Luis y Tomás Pedraza, su gran portero don Honorio Carranza, Gilberto Soto y don Jesús Cruz, conocido como don Torres. En el equipo Puebla militaron los hermanos Carrizo, Luis, Jesús, Gilberto y Raimundo. En la salida figuraron jugadores como don Luis y Francisco Cruz, Leonel Villeda y el portero don Rubén Villeda. El Cruz Azul de los Bóveda con Pablo, Juan y Luis de apellido Mecate y don Antonio García Ramón y sus hermanos. Se jugaba en una cancha ubicada en los terrenos de la actual escuela Ignacio Manuel Altamirano y después en el campo 20 de noviembre. 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
5: Buenas noches, secretario.
4: Buenas noches, señor juez. ¿Cómo sigue su salud?
5: Es regular. Hoy almorcé un bistec que aquello no era carne, sino puro nervio.
4: ¿Y le cayó mal?
5: Sí, parece que de comer tanto nervio me puse muy nervioso.
4: ¿Y no fue usted al médico?
5: ¿Cómo no? Pero yo creo que el médico me tiró a broma.
4: ¿Por qué?
5: Porque me recetó bromuro.
4: ¿Y qué tienen que ver las bromas con el bromuro, doctor? ¿Usted no sabe que el bromuro es muy bueno para los nervios?
5: El bromuro de potasio, sí. Pero es que el médico no me recetó bromuro de potasio.
4: ¿Y qué le recetó entonces?
5: Bromuro del malecón.
4: Ah, no, entonces usted tiene razón, doctor. Debe ser una broma del médico.
5: Claro que sí, porque él es muy amigo de eso. ¿Sabe lo que me recetó una vez que no me sentía muy bien del estómago?
4: ¿Qué le recetó?
5: Sulzapato de sosa.
4: Hágame el favor. ¿Y usted tolera que el médico le tome el pelo de ese modo?
5: ¡Ela! Cada vez que me hace eso le pongo 5 pesos de multa. Pero como él me cobra 5 pesos por la consulta, quedamos en paz.
4: Ah, bueno, entonces no hay más remedio que aguantárselo.
5: Sí, claro. Pero en fin, ¿qué caso tenemos hoy?
4: Una bronca entre don Olegario y Nana Nina por un lado, y Tres Patines y Simplicio por otro.
5: ¿Y por qué es esa bronca?
4: Por la propiedad de una casa.
5: Pues llámelos complicados en ese casicidio.
4: Enseguida, señor juez. Luz María Nana Nina.
6: Aquí como todos los días.
4: Olegario Cascarilla.
7: Servidor.
4: José Candelario Tres Patines.
6: ¡A la reja!
4: Simplicio Bobadilla y Comejaibas.
8: Voy.
5: Bueno, bueno. Vamos a ver qué bronca es la que se traen ustedes hoy.
7: Este par de tipos, señor juez, que se traen un abuso incalificable con Nananina y conmigo.
9: No, pero nada de tipo. Si
8: Simplicio y yo somos dos caballeros, chicos.
9: Oiga eso, no hizo nada más que abrir la boca y ya empujó la primera mentira.
8: No, ninguna mentira. Yo soy un caballero y Simplicio es un aristócrata. ¿Tú no eres un aristócrata, Simplicio?
10: ¿Qué cosa?
8: Que si tú no eres de la aristocracia, chico.
10: No, yo soy de Winnie.
8: Bueno, pues aunque sea de Winnie, chico, tú y yo somos dos aristócratas, chico.
9: ¿Aristócrata? Mataperrócrata es lo que son ustedes y van bien.

0: juez. Resulta ser que hará cuestión de unos 3 meses. Sí. Nananina, Tres Patines, Simplicio y yo nos pusimos de acuerdo para comprar una casa.
1: ¿Cómo? ¿Compraron una casa entre los cuatro?
2: Sí, señor. Fue una idea que se me ocurrió a mí, señor juez, para no tener que seguir pagando alquiler, ¿no? Porque usted sabe que eso de alquiler es una lata.
3: No, no, y bien que sí, señor juez. Oye, tú te atrasas 5 o 6 meses nada más en el pago del alquiler de los sellos netronarios. Y cuando viene a ver, ya está desensuciado ya.
0: ¿Ya estoy qué?
3: ¿Desensuciado?
0: Desahuciado, Tres Patines.
3: Bueno, como sea. El caso es, chico, que vivir en casa alquilada es una lata. ¿Tú puedes creer que el casero de mamita le quería cobrar 2 veces el mismo mes?
0: ¿Cómo? ¿El casero le quería cobrar 2 veces el mismo mes?
3: Sí, chico, y eso no puede ser, ¿verdad, chico?
0: No, señor, no se puede hacer.
3: Bueno, pues para que tú lo veas, chico, el casero le llevó hoy a mamita, precisamente, ¿sí?, el recibo del mes de noviembre.
0: Ajá.
3: Y el mes de noviembre ya se lo había pagado mamita.
0: ¿De veras? ¿Cuándo se lo pagó?
3: El año pasado, chico. Pero
0: entonces ese casero tiene toda la razón, Tres Patines.
3: No, ¿cómo va a tener la razón, viejo? ¿Por qué él le va a pagar mamita el mes de noviembre si el mes de noviembre ya se lo pagó el año pasado, chico?
0: Porque su mamita le pagó el mes de noviembre de 1957. Y este de ahora es el mes de noviembre de 1958.
3: ¿Y qué, chico?
0: Es otro mes distinto.
3: ¿Y si es distinto, por qué se llama lo mismo el mes?
0: Porque el almanaque es así, Tres Patines.
3: Ah, ¿y a mí qué me importa el almanaque, chico?
0: ¿Pero qué dice usted, compadre? ¿A usted no le importa el almanaque?
3: Claro que no, chico. ¿Quién fue el que hizo el almanaque?
0: Los romanos.
3: Bueno, ¿y qué tengo yo que ver con los romanos, chico?
0: Sí tiene usted que ver, Tres Patines, porque ese es el almanaque que está vigente.
3: ¿Que está cuánto?
0: Vigente.
3: ¿Qué gente fue la que tuviste?
0: Ninguna, Tres Patines.
3: Ah, dijiste vigente.
0: Sí, vigente.
3: Para allá, pues, ¿eh?
0: Vigente quiere decir que está en vigor.
3: Ah.
0: Y como ese es el almanaque que está en vigor, usted tiene que guiarse por el almanaque, ¿no es eso?
3: No, chico, no, de eso nada. Yo no me guío por el almanaque.
0: ¿Y por dónde se guía usted entonces?
3: Por el candelario, chico.
0: ¿Qué candelario? Calendario.
3: Calendario, sí.
0: Bueno, pero es que calendario y almanaque es lo mismo.
3: ¿Y entonces por qué se llaman distintos?
0: Vamos a ver. Tres Patines, hágame,
3: hombre, ofrece una equivocación.
0: ¡Cállese la boca! En fin, la cuestión fue que compraron una casa entre los cuatro, ¿no es eso?
4: Sí, señor, sí, eso es. A Nananina se le ocurrió la idea y a mí me pareció muy bien, porque eso de tener casa propia es una cosa que yo la venía deseando desde que era chiquito.
0: ¿Desde que era chiquito quién?
4: ¿Yo?
0: ¿Y usted ha sido alguna vez más chiquito que ahora?
4: Oh, con su permiso, señor juez. ¿Le puedo meter una pedrada a don Olegario?
0: No, señor, en el juzgado no se le pueden dar pedradas a nadie.
4: No, si la pedrada no se la voy a dar en el juzgado.
0: ¿Y dónde se la va a dar entonces?
4: En las costillas.
0: Bueno, pues en las costillas tampoco. Siga, don Olegario, la casa esa la compraron ustedes a partes iguales.
5: Sí, señor, sí. Buscamos una casa que tuviera sala, comedor, baño, cocina y 4 habitaciones, una para cada uno. Y la compramos entre los 4, a partes iguales.
3: Ahí está, chico. Yo quería que fuera una casa de altos y de bajos, ¿no?
0: ¿Para qué?
3: Hombre, para que le viniera bien a don Olegario, que es alto, y a Simplicio, que es bajito. Pero Nananina se empeñó en que fuera de bajo nada más.
2: Bueno, porque a mí no me gusta subir escaleras, chico. Eso hace desgastar mucho. Yo quiero conservar la línea.
0: All right. Pero entonces en la casa esa todos son dueños, ¿no es así?
2: Sí, señor, pero Tres Patines y Simplicio se traen un abuso con don Olegario y conmigo, que no hay quien lo soporte.
3: Pero cómo no, señora. Haga un esfuercito y verán que lo sigue soportando.
2: Bueno, no me da la gana de hacer esfuercito ninguno, chico.
3: Usted lo ve, señor. Ellos son los que se niegan a cooperar. ¿Verdad, Simplicio?
4: Claro que sí. Ahí no cooperamos más que Tres Patines y yo.
0: ¿Cooperar de qué, compadre? En esa casa usted no da un golpe.
4: Para no desconchar las paredes, ¿viste?
0: Y Tres Patines no tira un chícharo.
3: Compadre, para no ensuciar el piso.
0: Bueno, ¿sí? Eso lo aclararemos ahora. Bueno, don Olegario, vamos a ver, ¿qué es lo que ocurre con esa casa?
5: Bueno, mire, pues que los primeros días, señor juez, todo anduvo bien.
0: Uh-huh.
5: Pero al poco tiempo empezaron las broncas.
0: ¿Y eso por qué?
5: Porque mientras Nananina y yo nos comportábamos correctamente, Tres Patines y Simplicio empezaron con el abuso.
4: No, nada de abuso, que nosotros nos comportábamos correctamente también.
2: Eso no es verdad, porque quedamos en que la casa la barreríamos entre los cuatro por riguroso turno, y ustedes se empeñaron luego en que la tenía que barrer yo sola.
4: Ah, porque esa es una de las labores propias de su sexo, señora.
3: Hombre, claro que sí, que la escoba es incompatible con mi dignidad de caballero.
0: ¿Pero qué dignidad? Ni qué narices, hombre. Ah. Usted tenía que barrer igual que los demás.
4: Bueno, don Olegario, pero dígame una cosa. ¿Nosotros no quedamos en que la casa la barreríamos un día sí y un día no?
0: Sí.
4: Ah, entonces no hay problema. Ustedes barren el día sí y nosotros barremos el día no.
2: Qué lindo, ¿verdad? Y entonces don Olegario y a mí nos toca barrer siempre, ¿verdad?
3: No, señora, barremos por turno.
2: ¿Cómo por turno?
3: Claro que sí, lo que pasa es que a ustedes les toca un día sí y otro también. Y a nosotros nos toca un día no y el otro tampoco, chico.
4: Ahí está.
3: Claro.
4: La distribución no puede ser más justa.
2: ¿Qué va a ser justa? La culpa de...

0: tiene tres patines, que ya no se conforma con ser sinvergüenza él, y lo está corrompiendo usted también para que
1: no,
0: lo sea.
1: No, pero un momento, nena, párese firme ahí mismo. De eso no me echen la culpa a mí, porque Simplicio ya vino corrompido de Winner.
2: No, eso no es verdad.
1: Vamos.
2: No, yo no vine corrompido de ningún lado.
1: Sí, chico, viniste corrompido, acuérdate de acá, te olías mal y todo, chico.
2: Bueno, pero eso no era porque yo estuviera corrompido.
1: ¿No?
2: No. Eso era porque la guagua en que vine traía un cargamento de queso.
3: ¿Cómo? ¿La guagua en que usted vino traía un cargamento de queso?
2: Sí, señor juez, sí. De un guajiro que lo traía para venderlo. Me acuerdo que al apearme en la terminal de ómnibus, uno que estaba allí me preguntó, ¿de dónde es usted? Yo le contesté, de Winnie. Y entonces él me dijo, bueno, pues por el olor parece que es de Gruyere.
3: Hágame el favor. Y por eso del barrido fue por lo que empezaron las broncas,
0: ¿no? Sí, señor, porque estos dos sujetos no querían barrer ni dar frazada ni nada.
4: Sí, exactamente, señor juez. Se negaban a cooperar, debido a lo cual nuestra casa aquí entre nosotros estaba siempre bastante cochina.
3: No había limpieza allí.
4: Bueno, únicamente cuando limpiábamos Nananina o yo nada más.
3: Ah, ¿usted limpiaba también?
4: Sí, de vez en cuando, ¿sabes? No es que fuera una limpieza muy esmerada, pero en fin, Nananina daba un escobazo por aquí, yo daba otro escobazo por allá, luego sacudíamos un poco los muebles y con eso ya la casa quedaba perfectamente bien sucia para el resto del día, ¿sabes?
3: ¿Y entonces por qué dijo usted antes, Nananina, que la casa se la hacían limpiar a usted sola?
0: Porque don Olegario todavía daba algún escobazo que otro, ¿no? Pero de pasar frazadas viejas, nada,
4: bueno,
0: nada.
4: Bueno, porque ese es un trabajo que me cansaba mucho y tuve que dejarlo. Y luego el accidente que tuvo Simplicio que me impresionó mucho.
3: ¿Qué accidente fue ese?
4: Bueno, porque un día se puso a darle frazada al piso, pero de pronto patinó. Se cayó dentro del cubo del agua y por poco se ahoga.
2: Bueno, oiga, señor juez, déjalo,
1: que diga lo que quiera, que yo sé de sobra que tú no puedes ahogarte en un cubo de agua, chico.
2: Ah, vamos, tú lo sabes, ¿verdad?
1: Como no, yo te he visto en la playa y me consta que tú sabes nadar.
3: Bueno, dejen eso ya. A ver, Nananina, ¿qué más pasó?
0: Bueno, que en esa forma, señor juez, la situación era una cosa insostenible y en vista de eso decidimos partir la casa en dos mitades. Una mitad para Tres Patines y Simplicio y la otra mitad para don Olegario y para mí.
3: Y la partieron en dos mitades.
4: Sí, señor. Pero ahora resulta que esos dos sujetos no nos dejan entrar en nuestra casa y eso es un abuso.
3: Se me cuenta. Tres Patines y Simplicio no lo dejan entrar a ustedes en su casa.
0: No, señor. Cierran la puerta de la calle con llave, pasan el cerrojo y no nos dejan entrar a nosotros. Anoche tuve que ir a dormir a casa de una tía mía.
4: Y yo llevo cuatro noches durmiendo en el parque de Trillo, que ya me da pena con el sereno del barrio.
3: Ay, hazme el favor. ¿Y ustedes por qué no dejan entrar a estos señores en su casa, Tres Patines?
1: Porque no tiene derecho, señor.
3: ¿Cómo no van a tener derecho? Ellos no son dueños de la mitad de esa casa.
2: Sí, pero de la parte de atrás nada más.
3: ¿Cómo de la parte de atrás?
1: Sí, señor. Cuando nosotros repartimos esta casa, yo cogí el plano de la casa, lo doblé muy bien dobladito por la mitad, lo partí en dos pedazos iguales. Le di una parte a ellos y nos quedamos nosotros con la otra parte. ¿No fue así la cosa, Nananina?
0: Sí.
1: Ah, pues mira, a ver. Nosotros le dimos su mitad a ellos y nos quedamos con la mitad de nosotros, de manera que no tienen nada que reclamar ni de...
3: Bueno, pero ¿por qué no los dejan entrar a ellos si son dueños de una mitad de la casa?
2: Porque en la mitad que les tocó a ellos no entró la puerta de la calle, de manera que no tienen derecho a usarla.
1: Claro que no, chicos. La puerta quedó en el lado de nosotros, de modo que solo podemos... usarla Simplicio y yo, porque para eso es de nosotros, chicos.
0: Ajá, ¿y por dónde entramos nosotros entonces?
1: En la parte que le tocó a usted de no estar la chimenea.
0: Sí.
1: Bueno, pues entre por la chimenea, que para eso es suya.
4: Por la chimenea no podemos entrar porque no cabemos.
1: ¿Cómo no va a caber, chico? Entra Sandy Claw con el saco de los juguetes y todo por la chimenea, no, y es más gordo que tú, chico.
3: Bueno, entonces la cosa es que no le dejan usar la puerta de la calle.
4: No, y si fuera eso solo, podríamos abrir otra puerta en la parte de atrás de la casa. Pero es que se han cogido el baño también y no nos dejan usarlo.
2: Ah, porque el baño está de nuestro lado también. ¿Verdad, Tres Patines?
1: Claro que sí. Cuando yo partí el plano en dos mitades, el baño quedó del lado de nosotros. A ellos, en cambio, mira, le tocó el patio, chico.
0: Pero sí, ¿qué hacemos con el patio? Yo me voy a bañar en el patio.
1: ¿Por qué no? Se compra usted una regadera, la engache en la mata de naranja y la llena ahí de agua en la yata, chica.
0: Ah, sí, ya está. Pero es que si yo me baño en el baño, me ven los vecinos.
1: Báñese a las 4 de la mañana, que a esa hora todos los vecinos están durmiendo, señor.
3: Con que así es la cosa, ¿no? Escriba ahí, secretario.
1: Venga la sentencia.
3: Por acaparar el baño y las demás fechorías, les voy a poner 1 año, 9 meses y 3 días. Y procuren no ser malos y tener buen corazón, o les voy a entrar a palos hasta que pidan perdón.
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7: 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Información proporcionada por el Diario de Querétaro. A un kilómetro del centro de Paté existe un arroyo conocido como el Bopé. Y al margen de un acantilado se ubican un conjunto de pinturas rupestres, que presumiblemente se trate de un espacio para la observación astronómica de grupos nómadas, cazadores y recolectores que dejaron testimonio a su paso. Muestran figuras humanas, de animales y de plantas, así como trazos geométricos. Los grafismos sugieren escenas de caza, rituales de fertilidad y ceremonias, funcionando como una narrativa visual que registra la vida cotidiana y las creencias de la época. Estudios recientes del INAH en Querétaro han documentado al menos 12 sitios con abundante evidencia, algunos asociados a grupos otomíes a partir del siglo XVI, mientras otros sugieren una antigüedad mucho mayor. Predominan en ellas el color blanco, rojo y negro. 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

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Créditos de la información, don Austreberto Ramírez Galindo. ¿Sabía usted que a principios del siglo pasado funcionó en Tecozautla un sistema de seguridad conocido como la veintena? Fue durante el gobierno de don Crescencio Ramírez cuando un grupo de 20 voluntarios de cada una de las 6 manzanas de los dos barrios hacían las veces de vigilantes del orden durante las 24 horas. La disposición era que después de las 10 de la noche nadie debería andar en la calle excepto regadores o familiares y acompañantes de alguna persona enferma que requiriera salir después de esa hora. Una vez concluido el tiempo de su función, se recurría a nuevos voluntarios. 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

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Presa El Naranjo, mejor conocida como Presa del Zapote. Créditos de la información, Don Delfino Trejo de Uxdg. Allá por el año de 1936, se realiza el reparto agrario por el entonces gobernador del estado de Hidalgo, el licenciado Javier Rojo Gómez. De inmediato se construyó la Presa del Naranjo sobre el cauce del río San Francisco, llevando este nombre en memoria de su constructor, Don Francisco Naranjo. La obra fue financiada por Don Aurelio Ocampo. Se dice que esta obra hidráulica fue construida en un tiempo récord de 60 días, para los cuales trabajaban día y noche. Los lugareños cuentan una leyenda que durante su construcción fueron enterrados niños vivos en sus cimientos, dizque para no permitir que las crecientes del río la derribaran. Hoy en día, el agua de dicha presa se utiliza para regar parte de los ejidos de Uxdg y de Yetay. 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

El tema a cargo de él, el señor Diego Verdaguer, se llama De Tanto Soñar. Son ya las 9:29, casi llegando a la parte final de la programación de esta noche. Saludos para Chuy, está escuchando la estación en este momento, algo de los Bukis, allá en la calle de Los Arcos. Dice saludos, puede ser para Chuy, allá por la calle de Los Arcos. Excelente nochecita. Y también por acá tenemos saludos para, dice, cuando llegaban los húngaros o gitanos se quedaban por Las Palmas, por donde se paran las combis de Guadalupe. Mi mamá me espantaba y me decía que te van, que robaba niños, dice. Sí, ese era el mito, ¿no?, que existía en torno a estos personajes, pues, tan especiales, que solían visitar pues en varios lugares, varios pueblos, incluyendo precisamente aquí a Tecozautla, que también formaba parte de su itinerario anual, y que visitaban, pues, estos señores conocidos como los húngaros o gitanos. Y bueno, pues existía ese mito, ¿no?, de que se llevaban a los niños. No era cierto, era simple, sencillamente, pues, una manera a veces de espantar a los niños, pero bueno, no dejaban de ser personajes especiales, porque, pues, al no verlos de manera muy frecuente, pues entonces significa que, pues sí, cualquiera le despertaba cierta desconfianza, ¿no? Así es. 9:31, 9:31, nos vamos con este tema para regresar y despedir la programación de hoy.

Así es, de complacidos con el tema de Bukis, quiéreme. Son ya las 9:35. Amable y gentil auditorio, concluimos el quehacer por hoy. Muchas gracias por su atención. Mañana, Dios mediante, después de las 9, aquí les estaremos saludando. Que tenga la mejor de las noches. Feliz descanso. Mi nombre es Joel Trejo. Hasta mañana.

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1: 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Créditos de la información, Don Delfino Trejo de UXDG. Allá por el año de 1936, se realiza el reparto agrario por el entonces gobernador del estado de Hidalgo, el licenciado Javier Rojo Gómez. De inmediato se construyó la Presa del Naranjo sobre el cauce del río San Francisco, llevando este nombre en memoria de su constructor, don Francisco Naranjo. La obra fue financiada por don Aurelio Ocampo. Se dice que esta obra hidráulica fue construida en un tiempo récord de 60 días, para los cuales trabajaban día y noche. Los lugareños cuentan una leyenda que durante su construcción fueron enterrados niños vivos en sus cimientos, dizque para no permitir que las crecientes del río la derribaran. Hoy en día, el agua de dicha presa se utiliza para regar parte de los ejidos de UCG y de Yetay. 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

Buenas tardes, ya es tarde, ¿verdad? Sí. Bueno, ahí, allá por Texas ya es tarde, ya sí, ya son las 12. Aquí todavía es tempranito. ¿Qué tal? ¿Cómo estamos? Buen día. Excelente amanecer, excelente mañana. La de este miércoles 13, ni te cases ni te embarques, ¿eh? Miércoles 13 de mayo del año 2026, a dos días de celebrar el día de San Isidro Labrador. Así es la fiesta allá en el Cerro Colorado. Vamos a ver cómo está el asunto allá. Bueno, pues todavía no se ve. Bueno, de hecho ya hay mucha instalación pues ahí en cuestión de sombra ya definitiva. Entonces pues ya es poquito lo que se tiene que hacer. Seguramente un enlonado ahí para enfrente de la capillita para la hora de la misa, ¿no? Entonces es lo que falta, pero ya seguramente mañana se instalará. Porque mañana es el día de ir al Cerro Colorado, ¿eh? No se les vaya a olvidar, por favor, invitan los ejidatarios. Digo, mañana no, pasado mañana, no, mañana no vayas. Mañana todavía es 14. Entonces es pasado mañana el día 15. Así es, mi gente bonita, ¿cómo amanecieron? ¿Cómo les va? Primeramente, pues gracias a Diosito, por la oportunidad de poder abrir los ojitos, de poder ver las maravillas del Señor, porque ese es el milagro que se sucede todos los días con quienes despertamos y volvemos otra vez a vivir. Entonces esto es algo digno de agradecerle a Dios, a la vida y al universo por esta oportunidad. Gracias, gracias, gracias. Así es, y bueno, pues ahora pues agradecerles a ustedes que en este momento ya nos están escuchando, están sintonizando esta frecuencia. Gracias por permitirnos entrar ahí en sus hogares, en su negocio, llevarnos a bordo de su troca, andar con ustedes ahí haciéndoles compañía en la milpa, donde quiera que estén. Saludos, excelente, excelente miércoles. Hoy es día de Nuestra Señora de Fátima. Así es. Esta manifestación mariana en la figura de la Virgen de Fátima hoy, ¿eh? A todas las Fátimas, saludos. Ahí felicítenlas, porfa.

0: 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Créditos de la información, don Austreberto Ramírez Galindo. ¿Sabía usted que a principios del siglo pasado funcionó en Tecozautla un sistema de seguridad conocido como la veintena? Fue durante el gobierno de don Crescencio Ramírez cuando un grupo de 20 voluntarios de cada una de las 6 manzanas de los dos barrios hacían las veces de vigilantes del orden durante las 24 horas. La disposición era que después de las 10 de la noche nadie debería andar en la calle excepto regadores o familiares y acompañantes de alguna persona enferma que requiriera salir después de esa hora. Una vez concluido el tiempo de su función, se recurría a nuevos voluntarios. 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
1: Son las 11 de la mañanita con 10 minutos, 11 de la mañanita con 10 minutos. Bueno, pues un saludo y una felicitación para todas las Fátimas. Hoy es día de Nuestra Señora de Fátima. Entonces, pues hay que saludarles y hay que felicitarles el día de hoy a los gemelitos de La Paila de parte de su tía Irene. Saludos para los gemelitos de La Paila de parte de su tía Irene. Para la mamá y la abuelita, dice. Ok, saludos.

Pinturas rupestres de Paté Cadereyta Querétaro. Información proporcionada por el Diario de Querétaro. A un kilómetro del centro de Paté existe un arroyo conocido como el Bopé. Y al margen de un acantilado se ubican un conjunto de pinturas rupestres, que presumiblemente se trate de un espacio para la observación astronómica de grupos nómadas, cazadores y recolectores que dejaron testimonio a su paso. Muestran figuras humanas, de animales y de plantas, así como trazos geométricos. Los grafismos sugieren escenas de caza, rituales de fertilidad y ceremonias, funcionando como una narrativa visual que registra la vida cotidiana y las creencias de la época. Estudios recientes del INAH en Querétaro han documentado al menos 12 sitios con abundante evidencia, algunos asociados a grupos otomíes a partir del siglo XVI, mientras otros sugieren una antigüedad mucho mayor. Predominan en ellas el color blanco, rojo y negro. 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

Cápsula cultural de Zapatería El Pecas. Futbolistas famosos de Tecozautla. Créditos de la información, don Erasmo Oidor Camacho. El fútbol en Tecozautla ha sido un deporte de mucho arraigo. Los primeros antecedentes del balompié competitivo fue con los equipos de las Lechugas y las Zanahorias. Después con el Huracán, el Oro, Vasco da Gama, los Bimbaleteros, el León, Puebla, Cruz Azul de los Bóveda y Universidad, entre otros. Excelentes jugadores del barrio de Los Arcos fueron don Salvador Valencia, Emilio Salinas, Anselmo Avendaño y don Antonio Salinas. El Huracán fue el equipo de otros buenos jugadores como Humberto Campo, los hermanos Roberto y Manuel Soto, Rodolfo, Luis y Tomás Pedraza, su gran portero don Honorio Carranza, Gilberto Soto y don Jesús Cruz, conocido como don Torres. En el equipo Puebla militaron los hermanos Carrizo, Luis, Jesús, Gilberto y Raimundo. En la salida figuraron jugadores como don Luis y Francisco Cruz, Leonel Villeda y el portero don Rubén Villeda. El Cruz Azul de los Bóveda con Pablo, Juan y Luis de apellido Mecate y don Antonio García Ramón y sus hermanos. Se jugaba en una cancha ubicada en los terrenos de la actual escuela Ignacio Manuel Altamirano y después en el campo 20 de noviembre. 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

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Peluqueros famosos. Créditos de la información, profesor Catarino Villeda Chávez. El servicio de corte de cabello para los caballeros fue un oficio que desempeñaron conocidos tecozautlenses, como don Felipe Villeda en la calle Camelia, quien acudía a domicilio cuando un cliente se lo solicitaba, con don Francisco Chávez frente a la familia Pedraza, don Onésimo en la avenida principal o con don Francisco Sánchez en el Calvario. Muchos acudían con don Chava Piedra atrás de la presidencia. Las peluquerías eran sitios de reunión, encuentros, charla o lugares para leer periódicos o revistas. 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
1: 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Los primeros taxistas de Tecozautla. Créditos de la información, don Erasmo Oidor Camacho. Este ejercicio es para recordar a los grandiosos coches Impala, Chevrolet o Ford que hicieron la función de taxis concesionados en Tecozautla. Muchos recordarán al famoso Garambullo. Algunos viajaron cerca y lejos en los taxis de los hermanos Cruz Dorantes, don Filimón, don Chenchito, Manuel, Miguel y Abel, cuyos resistentes coches podían llegar a las diferentes comunidades a través de caminos y brechas donde otros no se atrevían. Muy conocidos choferes fueron don Jaime Morán, don Fernando y Marcelino Reséndiz, además de don Manuel Sánchez Tenjay, quienes después fueron operadores de autobuses de la línea Estrella Blanca. Don Fernando Rojo, especializado en viajes a la Ciudad de México y a San Juan de los Lagos, Jalisco. Muchos años ejerciendo este servicio, el gran taxista don Jesús Cruz, conocido como don Chucho Torres, al igual que don Alfonso y Luis de apellido Rojo. Siempre amable y servicial, se le recuerda a don Alberto Martínez Cruz, el Calimán. 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
2: Así es, las 11 de la mañanita ya con 31 minutos, 11 de la mañana con 31 minutitos, aquí en el pueblo mágico de Teco. Gracias. En la meritita tierra del Geyser, así es. Recordándoles que el día de hoy es la campaña de credencialización allá en Pañé. Credencialización para el IMSS Bienestar Comunidades de Pañé y Gandó. Ahí se les está convocando para que se presenten en la clínica de Pañé. Ya desde las 8 de la mañana están recibiendo documentación y estarán hasta las 4 y media. No, perdón, hasta las 2 y media de la tarde. Dos y media de la tarde. Entonces, vecinos de la comunidad de Gandó y Pañé, pues ahí se les está haciendo el llamado para que vayan, acudan a esta campaña de credencialización. Y también el día de hoy, ya seguramente en una media hora, estarán iniciando las actividades ahí en la capillita que se encuentra en el puente que va hacia la otra banda, Camino Real a Guadalupe. Ahí va a estar de fiesta la capillita el día de hoy. Dicen los vecinos que fue inaugurada un día 13 de mayo. Por ello es que pues hacen precisamente esta festividad. Y bueno, pues ahí me parece que la capillita está dedicada a la Virgen de Guadalupe. Aunque bueno, pues hoy es la celebración de esta advocación mariana del día de Nuestra Señora de Fátima. Sí, hoy se celebra a Nuestra Señora de Fátima. Entonces, pues como tal, hay fiesta pues ahí en la capillita del puente que va hacia la otra banda, Camino Real a Guadalupe. Están todas y todos cordialmente invitados. Al filo del mediodía estará ahí la cantante tecozautlense Galilea Villeda. Ahí va a estar el día de hoy de 12 a 1. A la 1 parece ser que hay una celebración religiosa, una misa pues, después un convivio. Por ahí va a estar también la banda de viento La Pastelera. Entonces entonces, pues, fiesta, pues, que organiza el barrio de la otra banda, ahí en su capillita. Están todas y todos cordialmente invitados para asistir, ahí van a ser recibidos con los brazos abiertos. Quienes ya pasaron o pasan o están pasando o van a pasar por el lugar, pues se tomen precaución, por favor tengan cuidado, porque pues hay mucha gente ahí en la zona. Así es, 11 de la mañana ya con 34 minutitos, 11 ya con 34. Vamos a ver qué encontramos de por acá en este súper especial country del señor Joan Sebastián, aquí en Teco Estéreo. Vamos a ver. Dice. A ver, por aquí nos mandan el. Dice que el programa para la fiesta del Boshi. Sí, efectivamente, miren, ya me lo mandaron ahí de hace unos días. La mayordomía 25-26 de la comunidad de Boshi tienen el honor de invitar a todas y a todos a la celebración en honor a la Santa Cruz por el centésimo aniversario. Día miércoles 20 de mayo inician las festividades, es decir, dentro de 8 días. Dentro de 8 días inicia la fiesta ahí en Boshi. De 2 a 3 de la tarde estarán recibiendo imágenes de las comunidades en el puente que va rumbo a La Paila, dice, e Imerito. A las 4 de la tarde un rosario, a las 5 procesión hacia la iglesia y a las 6 y media, pues el convivio general. El día jueves 21 de mayo a las 6, alba de cohetes. A las 7 mañanitas, a las 8 desayuno. A las 10 recibimiento de los peregrinos que vienen de Simapán, dice. A las 11 de la mañana, de 11 a 12, recibimiento de la cabalgata. A la 1 será la misa. Luego a las 2 y media tendrán convivio general. Estará amenizando el mariachi San Nicolás, El San Nicolás va a estar allí en Boshi. A las 2 y media de la tarde, a las 4 jaripeo ranchero. A las 6 será la despedida de imágenes. Y a las 8, no, a las 9 de la noche, baile popular. ¿Sale? Órale pues, Luis y sus teclados estarán amenizando ahí para bailar pasito carnavaleño. ¿Dónde? Pues en Boshi. Boshi sí estará celebrando los 100 años de la aparición de la Santa Cruz, el cual, bueno, pues da motivo para esta fiesta bonita ahí en la comunidad de Boshi. Están todas y todos cordialmente invitados, ¿sale? 11 de la mañana con 37, 11:37. Aquí va Joan Sebastián y este tema se llama Hoy Empieza Mi Tristeza.

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Créditos de la información, Don Erasmo Oidor Camacho. El boxeo en Tecozautla fue una disciplina que tuvo practicantes amateurs y profesionales. La academia de boxeo que impulsó Don Agustín Carrizo tuvo aprendices como Don Juan Cruz, Salvador Reyes, Néstor Chávez, Cándido Coyote y Don José Alvarado. Originalmente iban a entrenar a Huichapan con el conocido boxeador de ese lugar apodado El Canica. Todos ellos sostuvieron peleas en varios municipios del estado de Hidalgo. Una segunda generación de boxeadores vio surgir a figuras como Mario Santos, El Tarzán, Clemente Ramírez, Luis Chávez, Sabino Martínez y Pablo Chávez. Mención aparte es para el boxeador tecozautlense Nicolás Alvarado, conocido como El Tola, quien sostuvo peleas en la Arena Coliseo de la Ciudad de México y que se transmitían por televisión. 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

0: 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Créditos de la información, don Erasmo Oidor Camacho. Mucho antes de que hubiera agua entubada en los domicilios de Tecozautla, la ropa se lavaba en espacios que habían sido habilitados como lavaderos oficiales y que se ubicaban en el curso de la sequía. Fue muy concurrido el lavadero que se ubicó por la zona del Paso, Texas, luego en la Metralla por los Don Diegos. En el barrio de Los Bóvedas existió otro lavadero, aprovechando que en la zona el agua del canal se extendía en forma de un charco. Enseguida había otro lavadero en la Cruz Blanca, conocido como Los Jononís, donde incluso se usaba el espacio para bañarse. Al igual que por los cruces, el lavadero conocido como Los Ventés. Los lavaderos estaban provistos de piedras donde varias personas podían lavar al mismo tiempo. Eran lugares de encuentro y de pláticas interminables, de los que ahora solo queda el recuerdo. 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
1: Son las 11 de la mañanita, ya con 48 minutos, 12 minutos nos separan de las 12. 12 de las 12. Así es, un saludo para don Emilio Reséndiz allá en el pueblo mágico de Zimapán, Hidalgo. Por allá, como siempre, pues escuchando por ese lado. Y por acá dice enviar una felicitación para mi hermano Humberto Salinas Mexicano por su cumpleaños. Que Dios le conceda mucha salud y larga vida. Dice por acá, te quiero mucho hermano, le doy gracias a Dios, a mi padre y a mi madre por la bendición de tenerte como hermano. Dice una canción de Gerardo Ortiz. La de mi México. Esta le gusta a mi hermano, gracias. Perfectamente, bueno, pues un saludazo grande para Humberto Salinas, mexicano, con motivo de su cumple el día de hoy. Pues un saludote, un abrazo y unas súper, súper y excelentes y maravillosas mañanitas para él. Aquí están de parte de su hermana, ¿no?

Así es el temita del taxista. Así es a la manera del señor Don Johann Sebastián. Las 11 de la mañana ya con 53 minutos. 11 con 53. Está haciendo calorcillo, ¿eh? Así es, está empezando pues a... calentar el mundo, así es. Pues por lo que el día de ayer nos dijo el pronóstico, que no, pues no se esperan lluvias para hoy, ni mañana, ni el viernes. Pero qué tal para el sábado, El sábado, el domingo, el lunes. Oh, tres días, que hay que agarrarnos bien porque va a estar fuerte la lluvia. Hay manera de llover allá en las ciudades de México, en la capital del país. Ya van tres días también que les han llovido sobre mojado, y ocasionando pues muchos problemas, un caos, se hace un caos cuando llueve allá en la capital del país, inundaciones, pues de congestionamientos, problemas viales. Híjole, no, tremendo el problema con las lluvias allá en la Ciudad de México, Así es, y bueno, pues ya 30 días a un mes desde que inicie este evento deportivo muy famoso a nivel mundial, pues está padeciendo este problema, No queremos ni siquiera imaginar que para esos días esté lloviendo y se presenten estos mismos problemas. Así es, pero bueno. Dice muchísimas felicidades para Teresita Villeda de parte de su familia, que la aman infinitamente hoy en su cumpleaños. Que Dios la llene de bendiciones y mucha salud. Ándele, sí, cierto, ayer nos dijeron que el pollo andaba triste, que no entendían por qué de su tristeza de ese pollo, y pues hoy ya tenemos la razón. Hoy el pollo simple y sencillamente está completamente descuartizado, hecho pedazos, aparte su pierna, aparte su muslo, aparte su pechuga, y el molito, pues... No quiero desde aquí nada más, mire nada más, mole rojo, de ese bien sazonadito, que trae su mantequita arriba, así para que le dé sabor, y esos frijoles que están a un lado, no. Pues muchísimas felicidades allá para la comadrita Tere, que está de cumpleaños el día de hoy, de parte de toda su familia, que la quieren mucho, le vamos a enviar las super mañanitas caras.

0: Así es, esta fue la canción del pollo ayer. Esta fue la canción del pollo ayer. El pollo de rancho.
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0: 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Y así, esa era la canción del pollito ayer, ahí cuando estaba triste, ahí como cabizbajo, como presintiendo algo. Y pues sí, ese presentimiento se hizo realidad. Porque pues después lo tuvieron que hacer prisionero y le quitaron su ropa. Y lo convirtieron, repito, en piezas de pollo. Así es, bueno, pues miren, buen provechito y de verdad qué ricura de mole, qué ricura de frijolitos. Y bueno, pues una piececita de pollito de rancho en ese mole es otra cosa, muchísimas gracias, vamos a ver si a la hora de la salida, como que, ¿cómo se llama? Le pongo el GPS que me mande para allá, a ver cómo le hace para mandarme para ese lado, el Waze o el GPS. Saludos para mi tío Canelo de Paté, saludos al tío Canelo allá de Paté, un saludote para él, gracias gente bonita de Paté Cadereyta, allá en el agua caliente, Paté Cadereyta, saludos a toda la gente que nos escucha por ese lado, a la familia Martínez Segura, así es para las muchachas que viven en Tampa y en Texas, unas mañanitas para mi nieta Jennifer y para mi bisnieta Yaslin. Yaslin, hoy las dos cumplen años. Ándele, pues mire nada más. La nieta y la bisnieta. Sí, qué cosas, ¿no? Qué coincidencias tiene la vida. Y los tiempos de Dios son perfectos, dicen. Y sí, es cierto, ¿eh? Es cierto. Pues familia Martínez Segura, doble motivo para hacer fiesta el día de hoy. Felicitando a Jennifer y también a Yaslin. Con motivo de su cumpleaños, que Dios se las bendiga, sobre todo con mucha salud. Y que sus anhelos se cumplan. Las quiero mucho, dice. Bendiciones. Ahí está. Bueno, pues muchísimas felicidades, pues, para la nieta Jennifer y para la bisnieta Yaslin. Para ellas enviamos estas super mañanitas caras.

Así es excelente la super mañanita para Jennifer y Yaselin. Con motivo de su cumpleaños, las dos tienen fiesta el día de hoy. Saludos también para Doña Lourdes, para Yesenia, Don Beto, también para Don Antonio, a Don Benito, a Don Francisco. Ellos andan allá por Rancho Viejo, en el corte de la vara, andan cortando la vara. Que por aquel lugar, pues saludos pues para Lourdes, a Yesenia, Antonio, a Don Benito, Francisco y a Don Beto, que andan apurados desde tempranito. Andan ahí en la cortadera de la vara y pues también ya preparando y arreglando toda la materia prima para las canastas allá de Ranza. Así es, saluditos pues a Doña Benita, que anda por ahí coordinando el equipo. Y les va diciendo para dónde, sí, para allá, para allá, para allá, para acá y más, miren, para acá, de este lado, para acá, para allá. Arriba, arriba de ti, abajo, abajo de ti. Esa es su chamba de Doña Benita y luego mandarle saludos por radio. Así es, saludos pues a Lourdes, Yesenia, Antonio, Benito, Francisco y Beto. Y a Doña Benita. Saluditos, 12 del mediodía, ya las 12 del mediodía son en este preciso instante y nos vamos a ir con este tema, se llama El Ranchero Country. José Manuel Figueroa.

0: 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Las Sinfonolas de Tecozautla. Créditos de la información, profesor Catarino Villeda Chávez. Una forma de escuchar música grabada por los años 40 y 50, conocida como la época de oro, eran en las famosas sinfonolas. Aparatos que reproducían música de los discos de vinilo de 45 y 78 revoluciones por minuto. Estuvieron instaladas en tiendas, cantinas y pulquerías, con Don Raúl Rojo en la tienda de las Morenas, en el negocio de Don Carlos Reséndiz, en la pulquería de Doña Cristina Ramírez, con Don Lencho en las Jícaras o con Doña Aurora, donde se escuchaba la música de Pedro Infante, María Victoria, Agustín Lara, Jorge Negrete, Javier Solís, José Alfredo Jiménez, Los Bribones o Los Panchos. También se les conocía como rocolas, que aludía a la marca de algunos de estos aparatos. Estas famosas sinfonolas o rocolas funcionaban con monedas. 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
1: Las 12 del mediodía, ya con 5 minutitos, ya rebasamos el mediodía, muchachos, ya. Así es, así de volada, de volada. Ya vamos en el mediodía. Dice por acá, saluditos para la banda que estamos acá por el libramiento Las Rosas con Don Arnold. Dice que ya casi se va a ir a raspar, ya va la mediada, Sí, ya va la mediada. Si es que son tres momentos que hay que ir a visitar el maguey. En la mañana, tempranito, antes de que salga el sol. Y luego la mediada, es ahora sí que al mediodía, ¿no? Dice, vamos a mediar al mediodía. Y ya la de la tarde, que ya para despedir la tarde también. Hay quienes pues ya lo hacen ya tarde, casi de noche, ¿no? Hay quienes dicen, no. La última raspada pues es a las, no sé, 4 o 5 de la tarde. Y ya de ahí pues ya dejan el maguey hasta el día siguiente. Otra vez tempranito y luego a la mediada. Bueno, pues a Don Arnold ya está preparando su acocote, su raspador y su garrafón, porque ya se va a pintar de colores. Sí, hay que se lleve la porra ahí para que, pues a toda la banda, ¿no? Para que le vayan a echar la mano ahí. Dice, saluditos para Los Arcos, a toda la gente de Los Arcos, en la calle 16 de enero. Dice que acá aún somos Los Arcos también. Ah, ok. Calle 16 de enero, que ahí todavía siguen siendo Los Arcos. Saludos, pues, para ustedes. Y por acá, saludos, dice que no escucharon las mañanitas. A Don Humberto Salinas, mexicano, por su cumpleaños. Muchas felicidades, pues. A Don Humberto Salinas, mexicano, felicidades mil. Y que pues en este cumpleaños se la pase súper bien. Enviar las mañanitas para la señora Teresa Villeda hoy por ser su cumpleaños, de parte de Carla Sofía y de la familia Salina Chonté. Ándele, pues. Dice que busquemos por acá las mañanitas de, ¿cómo le llaman esos? De inspiración cristiana. Exacto. Entonces vamos a ver si por acá tenemos estas súper mañanitas para enviarlas de manera muy especial para Doña Tere, Doña Teresita Villeda, que está de cumpleaños el día de hoy. Felicidades y muchas bendiciones ahí para la comadre Tere, que ya hizo mole. Ahora sí, quién sabe.

0: personajes y vivencias cotidianas de la cultura del pueblo. Fue peregrino a la Basílica de Guadalupe durante 42 años, incorporándose a la peregrinación de Querétaro. Lleva 35 años consecutivos yendo a pie a Bají, llevando un gallo como manda. En 15 ocasiones ha transitado por el Camino Real a Huichapan a las fiestas del Señor del Calvario, y Avanza lo ha hecho por 20 años. Su bicicleta lo llevó en 25 ocasiones al Santuario Mariano de Soriano, Colón, Querétaro. Sin duda, un ejemplo de disciplina y fe en la persona de don Jacobo Salinas Mexicano. 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
1: Momentos de reflexión con Susana Chávez. Padre bendito, por favor, ilumina a nuestros radioescuchas. Dales amor y sabiduría en su mente y corazón para sacar adelante a nuestro país y sin violencia. Y a todos los seres humanos en esta tierra, ayúdanos a no guardar odio, coraje, rencor, envidia y resentimiento en nuestros corazones hacia nuestros semejantes, para que podamos ser mejores hijos tuyos. En el nombre de tu bendito Hijo Jesús. Amén. Momentos de reflexión con Susana Chávez.
2: Ya son las 12 del mediodía, ya con 16 minutitos, 12 ya con 16. Bueno, pues en este día, miércoles 13, que festejamos a la Virgen de Fátima. La Virgen de Fátima, pues es una virgen, pues podríamos llamarle como la patrona, ¿no? De allá de Portugal. ¿Sí? Pues hay diferentes advocaciones, formas de manifestación de la Virgen María. Una de las tantas es precisamente la Virgen de Fátima, como lo es la Virgen de Guadalupe, o la Virgen de Lourdes, o la Virgen del Carmen, o la Virgen de la Concepción, ¿sí? O la Virgen del Rosario, o la Virgen de la Merced, sí, que son pues advocaciones, son formas en cómo se manifiesta precisamente la Virgen María. Bueno, pues aquí en México, conocidísima es la Virgen de Guadalupe, que su festividad es en diciembre. Bueno, pues ahí en Portugal, mucha fiesta el día de hoy, porque pues se festeja la Virgen de Fátima. Así es. Las 12 ya con 17. Vamos a ver a quién hay que saludar, porque por acá hay mensajitos que nos han llegado. Dice, vamos a ver por aquí que... Saluditos y bendiciones para usted, gracias. A mis papás Fernando y Margarita, también para Margarita y Chayo, para Jimena, Abigail, Marlenta, Deito, la pequeña Sarita, para mi cuñado Enrique Reséndiz, a don Juan Monza y a Rodrigo, que andan todavía en los melones, acaban de recibir al santo patrón San Isidro, andan en su recorrido por los cultivos. Ah, miren qué bonito, qué bonito. Entonces anda San Isidro por ahí haciendo su recorrido, dándose el rol por ahí en los cultivos y pues seguramente pasando por ahí por los melones, viendo su creación, ¿no? Su creación, algo de lo novedoso por aquí en esta zona, que es precisamente el cultivo de los melones. Sí, pues sabemos mucho de cultivo de jitomate, tomate, de chile, de pepino, pero en esta onda de los melones, pues no nos la sabíamos, ¿eh? Pero bueno, ahí el amigo Enrique Reséndiz dijo, a ver, vamos a ver, ¿a qué saben los melones de Teco? Y miren que están súper deliciosos, ricos y sabrosos. Saludos pues allá para don Enrique, muchas gracias don Enrique. Seguimos expresándole nuestro agradecimiento por los detalles. Y a don Feria.

0: Doña Margarita, también para Margarita y Chayo, para Jimena, Abigail, Marlene, Tadeito y a la pequeña Sarita. Saludos para Don Juan y a Monse, también a Rodrigo, que andan el día de hoy en modo, pues, de peregrinos, ¿no? Andan en modo peregrinación, recorriendo ahí los cultivos allá en Yetay, porque anda San Isidro el Labrador, el patrono precisamente de los agricultores. Para Toño Construction, también saludos a Toño Construction. Sí, ya tenía rato que no se reportaban por acá. Saluditos, pues, para los muchachos de la compañía de Toño Construction Company. Sí. A ver, dice que la señal por internet anda como cortándose. A ver. Vamos a ver.
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0: A ver, sí creo que anda con un detalle por acá. A ver, enseguida le checamos, enseguida le checamos a ver qué cosa es lo que tiene, porque sí parece ser que anda por ahí. Este es un asunto meramente técnico que tiene que ver con el servidor. Sí, el servidor. Señal de internet, pues sí tenemos, porque pues, estamos trabajando normalmente con nuestras plataformas, pero es muy probable que el servidor tenga algún detalle por ahí y esté emitiendo la señal un tanto complicada. Sí, un poquito complicadona. Dice entonces, ahorita checamos pues el asunto. A ver, permítanos un segundito pues. Las 12 del mediodía ya con 20 minutitos. 12 del mediodía con 20 minutitos para toda la banda que andan allá por los Yunais.

0: 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Sus pulquerías. Créditos de la información, profesor Catarino Villeda Chávez. Fueron importantes sitios de reunión para muchas personas que acostumbraban beber el néctar de los dioses y que fueron parte del paisaje en cabecera municipal. Pasar por un litro con Don Beto o con Don Melchor Pedraza era la regla de muchos. 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
2: Son las 12 del mediodía ya con 26 minutitos, 12 del mediodía con 26 minutitos y por acá pues andamos precisamente checando este aparato a ver qué cosa es lo que nos está generando un detalle por aquí que seguramente pues hizo que se alterara precisamente la señal. Entonces permítanos un segundito, vamos a ver cómo le hacemos por acá para que nos vaya.

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1: 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Créditos de la información, don Erasmo Oidor Camacho. Por los años 60 y 70, se dio un auge en el deporte del ciclismo en Tecozautla, teniendo esta disciplina a grandes exponentes como don Fernando Alvarado García, don José Alvarado y don Erasmo Oidor, cuya pasión la canalizaron en el ciclismo de competencia con bicicletas turismeras. Participaron representando a su municipio en importantes carreras en varios municipios de Hidalgo y Querétaro. Hicieron un reto de rodar durante 6 horas consecutivas alrededor del Torreón, resultando ganador don José Alvarado. Otros hombres de bicicleta fueron don Ángel Piedra y don Isabel Oidor, quienes fueron los iniciadores de la peregrinación ciclista de Tecozautla a San Juan de los Lagos, Jalisco. Buenos ciclistas fueron don Emeterio Juárez, Esteban Blanco y Juan Oidor, además de Rosalío Chávez, y siempre presentes en la peregrinación a Soriano, los hermanos Néstor y Manuel Chávez y don Sabino Martínez. 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

0: 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Los primeros taxistas de Tecozautla. Créditos de la información, don Erasmo Oidor Camacho. Este ejercicio es para recordar a los grandiosos coches Impala, Chevrolet o Ford que hicieron la función de taxis concesionados en Tecozautla. Muchos recordarán al famoso Garambullo. Algunos viajaron cerca y lejos en los taxis de los hermanos Cruz Dorantes, don Filimón, don Chenchito, Manuel, Miguel y Abel, cuyos resistentes coches podían llegar a las diferentes comunidades a través de caminos y brechas donde otros no se atrevían. Muy conocidos choferes fueron don Jaime Morán, don Fernando y Marcelino Reséndiz, además de don Manuel Sánchez Tenjay, quienes después fueron operadores de autobuses de la línea Estrella Blanca. Don Fernando Rojo, especializado en viajes a la Ciudad de México y a San Juan de los Lagos, Jalisco. Muchos años ejerciendo este servicio, el gran taxista don Jesús Cruz, conocido como don Chucho Torres, al igual que don Alfonso y Luis de apellido Rojo. Siempre amable y servicial, se le recuerda a don Alberto Martínez Cruz, el Calimán. 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
1: Las 12 del mediodía, ya con 41 minutitos, 12:41, parece ser que se corrigió la señal, ¿eh? Se corrigió la señal por internet. Entonces por ahí había algún problema de conexión que nos estaba fallando. Saludo para, dice, para las Fátimas que celebran su santo. Sí, saludos pues para todas las Fátimas que están el día de hoy de cumple. Y pues que se la pasen bonito también. Felicitaciones para don Humberto Salinas, mexicano, que se encuentra de plácemes celebrando su cumpleaños de parte de Carla Sofía y la familia Salinas Chonté. Órale pues, un saludo pues para don Humberto Salinas, mexicano, con motivo de su cumpleaños el día de hoy. Y por acá dice para un saludito para Pablo Alamilla, a su esposa Cristina Rojo, para doña Isabel Martínez Trejo y para el Chapulín allá por la Peña Colorada Paté. Saludos pues a toda la gente allá de la Peña Colorada Paté, allá por la Poma también. Saludos a la gente de la Poma, ahí por el mero centro. También saludos pues a don Pablo Alamilla, para doña Cristina Rojo, a doña Isabel Martínez y también para el amigo El Chapulín. Saludos allá por la Peña Colorada, en el meritito Paté, allá en el Agua Caliente. Sí se reproduce, pero luego se pausa solo. Ok, no, ya corregimos acá el asunto, Esperemos que ya esté, pues, sin problema alguno, Sin problema alguno. Sí, por acá teníamos precisamente ese detalle. Nos dimos cuenta por ahí, pero creo que ya está todo más que listo, ya corregido el asunto. Saludos hasta Sur Carolina para la gente de Tecozautla, Hidalgo. Bueno, desde de Sur Carolina mandan saludos para toda la gente bonita acá por Teco, allá desde aquellas norteñas tierras. Así es, en 12 del mediodía, ya con 42 minutos, 12 del mediodía con 42 minutos. Vámonos con esto que nos pidieron también hace un ratillo. Nos dijeron que mandáramos algo de don Lorenzo.

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Presa El Naranjo, mejor conocida como Presa del Zapote. Créditos de la información, don Delfino Trejo de UXDG. Allá por el año de 1936, se realiza el reparto agrario por el entonces gobernador del estado de Hidalgo, el licenciado Javier Rojo Gómez. De inmediato se construyó la Presa del Naranjo sobre el cauce del río San Francisco, llevando este nombre en memoria de su constructor, don Francisco Naranjo. La obra fue financiada por don Aurelio Ocampo. Se dice que esta obra hidráulica fue construida en un tiempo récord de 60 días para los cuales trabajaban día y noche. Los lugareños cuentan una leyenda que durante su construcción fueron enterrados niños vivos en sus cimientos, dizque para no permitir que las crecientes del río la derribaran. Hoy en día, el agua de dicha presa se utiliza para regar parte de los ejidos de UCG y de Yetay. 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
0: 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Dato histórico. Créditos de la información, don Austreberto Ramírez Galindo. ¿Sabía usted que a principios del siglo pasado funcionó en Tecozautla un sistema de seguridad conocido como la veintena? Fue durante el gobierno de don Crescencio Ramírez cuando un grupo de 20 voluntarios de cada una de las 6 manzanas de los dos barrios hacían las veces de vigilantes del orden durante las 24 horas. La disposición era que después de las 10 de la noche nadie debería andar en la calle excepto regadores o familiares y acompañantes de alguna persona enferma que requiriera salir después de esa hora. Una vez concluido el tiempo de su función, se recurría a nuevos voluntarios. 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
2: De la 1 de la tarde ya con 12 minutitos, 1 de la tarde ya con 12 minutos. Aquí reiterando el saludo para los cortadores de vara que andan allá por Rancho Viejo, para Lourdes, Yesenia, don Antonio, don Benito, don Francisco y don Beto. A doña Benita también por allá, que es la que se encarga precisamente de las relaciones públicas. Ahí de los cortadores de vara. Hola, buenas tardes, soleado día, sí, hoy está haciendo calor, hoy sí está haciendo calor, ayer estuvo tranquilón, pero hoy está haciendo calorcito. Saludos aquí en el centro de Teco, nos están escuchando, claro que sí, saludo para ustedes. Y saluditos al amigo Más y Más. Dice para el amigo Más y Más. Ok, 1 de la tarde ya con 13. 1 de la tarde 13.

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Pinturas rupestres de Paté Cadereyta Querétaro. Información proporcionada por el Diario de Querétaro. A un kilómetro del centro de Paté existe un arroyo conocido como el Bopé. Y al margen de un acantilado se ubican un conjunto de pinturas rupestres, que presumiblemente se trate de un espacio para la observación astronómica de grupos nómadas, cazadores y recolectores que dejaron testimonio a su paso. Muestran figuras humanas, de animales y de plantas, así como trazos geométricos. Los grafismos sugieren escenas de caza, rituales de fertilidad y ceremonias, funcionando como una narrativa visual que registra la vida cotidiana y las creencias de la época. Estudios recientes del INAH en Querétaro han documentado al menos 12 sitios con abundante evidencia, algunos asociados a grupos otomíes a partir del siglo XVI, mientras otros sugieren una antigüedad mucho mayor. Predominan en ellas el color blanco, rojo y negro. 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
1: 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Futbolistas famosos de Teco Sautla. Créditos de la información, don Erasmo Oidor Camacho. El fútbol en Teco Sautla ha sido un deporte de mucho arraigo. Los primeros antecedentes del balompié competitivo fue con los equipos de las Lechugas y las Zanahorias. Después con el Huracán, el Oro, Vasco da Gama, los Bimbaleteros, el León, Puebla, Cruz Azul de los Bóveda y Universidad, entre otros. Excelentes jugadores del barrio de los Arcos fueron don Salvador Valencia, Emilio Salinas, Anselmo Avendaño y don Antonio Salinas. El Huracán fue el equipo de otros buenos jugadores como Humberto Campo, los hermanos Roberto y Manuel Soto, Rodolfo, Luis y Tomás Pedraza, su gran portero don Honorio Carranza, Gilberto Soto y don Jesús Cruz, conocido como don Torres. En el equipo Puebla militaron los hermanos Carrizo, Luis, Jesús, Gilberto y Raimundo. En la salida figuraron jugadores como don Luis y Francisco Cruz, Leonel Villeda y el portero don Rubén Villeda. El Cruz Azul de los Bóveda con Pablo, Juan y Luis de apellido Mecate y don Antonio García Ramón y sus hermanos. Se jugaba en una cancha ubicada en los terrenos de la actual escuela Ignacio Manuel Altamirano y después en el campo 20 de noviembre. 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

0: 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El servicio de corte de cabello para los caballeros fue un oficio que desempeñaron conocidos tecozautlenses, como don Felipe Villeda en la calle Camelia, quien acudía a domicilio cuando un cliente se lo solicitaba, con don Francisco Chávez frente a la familia Pedraza, don Onésimo en la avenida principal o con don Francisco Sánchez en el Calvario. Muchos acudían con don Chava Piedra atrás de la presidencia. 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
1: Es la 1:00 p.m. ya con 28 minutitos, 13 horas, 1:00 p.m. ya con 28 minutos. Así es, bueno, pues recordándoles que hay fiesta, sí, hay fiesta. Ahí en la capilla de la otra banda, que se encuentra justo ahí en el puente, el Camino Real a Guadalupe, por ahí hay actividad, hay fiesta, todos estamos cordialmente invitados para ir y acompañar un rato a todos los vecinos de la otra banda. Y también, bueno, pues ya faltan escasamente una hora nada más para recibir documentación de vecinos de Gandoy de Pañé para su credencialización al IMSS Bienestar. Están realizando este trámite allá en la clínica de Pañé para que allá se den cita y realicen esta gestión, su credencial IMSS Bienestar. Y también recordarles que el próximo viernes, o sea, pasado mañana, la fiesta patronal en honor a San Isidro Labrador, aquí en el Cerro Colorado, pues los ejidatarios aquí de Tecozautla hacen la invitación cordial para todas y todos. Y también por acá nos dijeron que en el Boshi, también en el Boshi, pues va a haber fiesta, aunque esta será la próxima semana, dentro de 8 días. Exactamente, dentro de 8 días inicia la festividad en honor a la Santa Cruz por su 100º aniversario. El día miércoles a las 2:00 p.m. estarán recibiendo imágenes ahí en el puente rumbo a la Paila. Dice a las 4 habrá un rosario, a las 5 procesión a la iglesia y a las 6:30 convivio. El día jueves 21, que es el día, pues, el día importante, a las 6 de la mañana habrá alba de cohetes, a las 7 mañanitas, a la Santa Cruz, a las 8 será un desayuno a la banda, a las 10 de la mañana recibimiento de los peregrinos que vienen de Zimapán, también a las 13:01 p.m. La solemne misa, pero antes de 11 a 12 recibimiento de la cabalgata, 2:30 convivio general amenizado por el mariachi San Nicolás, a las 4 jaripeo ranchero, a las 6 despedida de imágenes y a las 9:00 p.m. un baile popular ahí con Luis y sus teclados, ¿sale? Órale, pues, invitaciones que tenemos y que las hacemos patentes para quienes gusten agendar alguna fiesta de esas. 1:30, son ya las 13:01 p.m. con 30 minutos, 1:30.
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la manera del señor Don Rigo Tobar y su canción. Qué manera, sí, qué manera de perder lo que escuchamos. 1:34 1:34 dice por acá. Dice que si va a llover hoy o nomás puro sol, se parece ser que es puro sol. Hoy no hay pronóstico de lluvia, de hecho, cero posibilidades de que llueva el día de hoy. Esto según el Servicio Meteorológico Nacional, aunque ya saben que pues, el Servicio Meteorológico Nacional se basa precisamente en el reporte de la meteorología, y la meteorología no, pues no es una ciencia exacta, sí, porque si no, pues sí sería matemáticamente preciso el pronóstico, pero como no es una ciencia exacta, entonces todo puede cambiar en el último momento. Pero a partir del día sábado, sí, a partir del día sábado, de hecho San Isidro nada más va a permitir que pase su fiesta, que pase su fiesta del viernes, y el sábado le empieza a abrir la llave, va a agarrar su manguera y nos va a dar una santa rociada. Sábado, domingo, lunes, martes, miércoles, jueves, toda la semana, toda la semana. Las lluvias van a llegar puntuales, pues como el año pasado, ¿no? El año pasado comenzó a llover el 18 de mayo, ¿sí? El 18 de mayo comenzaron las lluvias. Todavía el 15 de mayo, pues no, les decían, ay no, no, San Isidro no le abrió la llave. San Isidro no nos echó agüita, pero qué tal 3 días después, Tres días después llegó el aguacero y de ahí no le aflojó, No le paró. Entonces así va a suceder nuevamente. El pronóstico dice que a partir del próximo sábado, o sea, sé que ya no esperará al 18, sino será desde el día 16. Con lluvia, lluvia fuerte, Y la siguiente semana, es decir, dentro de 8 días, va a estar lloviendo a esta hora. Bueno, no sé si a esta hora, pero va a llover, pues. Así merito, dice, abrazo y felicitaciones a la señora Imelda Hernández Zamora por su cumpleaños de parte de su hija Maribel y de la familia Cruz Hernández, la mejor mamá que nos pudo tocar siempre con ella y para ella. Felicitaciones de parte de sus hijos y nietos que siempre están con ella dándole la lata. Ándele pues, saludos a doña Imelda Hernández Zamora con motivo de su cumpleaños el día de hoy. Su hija Maribel y toda la familia Cruz Hernández le saludan y le abrazan con muchísimo cariño. Pues felicidades a doña Imelda, a quien le enviamos estas super mañanitas. Las de 5 elementos. Caras, caras, caras.

Bueno, pues con muchísimo aplauso y con el súper, súper saludo, pues, para doña Imelda por su cumpleaños el día de hoy. Bendiciones, que la pase bonito, bonito, bonito, como Dios manda. Pues, saludos, saludos. Por acá también para Humberto Salinas, mexicano, y está de cumpleaños. Que el regalo más grande que espera hoy es que al rato gane el Cruz Azul. Que Dios le conceda muchos años de feliz cumpleaños. Un fuerte abrazo. Buenas mañanitas. Escucha acá por el Calvario de parte de su cuñada. Ándele pues, un saludo para el buen Humberto Salinas, mexicano, con motivo de su cumple el día de hoy. Su mejor regalo sería escuchar que el partido de ida de la Máquina Celeste contra las Chivas, que gane la Máquina, dice. Ah, bueno.

Así es como debe de ser. Mucho, mucho aplauso, muchísimo aplauso. Pues felicidades, pues, para el amigo Humberto Salinas. Y pues muchas felicidades. Así es, y hoy por la tarde, pues, juega el equipo de la Máquina Celeste de la Cruz Azul contra las Chivas. Bueno, si la lógica, sí, si es que existe la lógica en el fútbol, aunque tengo mis dudas, tengo mis dudas. Porque muchas veces lo que debiera de ser lógica en el fútbol simple y sencillamente no sale. Así es, entonces otros factores se imponen. Pero bueno, basándonos en las meras teorías de la lógica, si el equipo de las Chivas tienen a 8 jugadores de los buenos jugadores seleccionados y no están en este momento en el plantel, y el equipo de Cruz Azul solamente tiene a un jugador seleccionado fuera del plantel, entonces, pues, a ver, si la lógica funciona, pues no hace falta hacer una ecuación o hacer una ecuación muy muy compleja. Uno tiene 8 jugadores fuera y otro tiene 1, pues entonces la lógica dice que está mucho más reforzado el que solamente aportó un jugador, ¿no? Que el que aportó 8. Pero bueno, pues así sucedió también con el equipo de Tigres, que pues nunca esperaron, nunca esperaron esa reacción del equipo de Chivas. Y finalmente, pues se impusieron al equipo de Tigres. Pero en esta ocasión, bueno, y es otra historia diferente. Ahora, pues, los seguidores del equipo de la Máquina tendrán precisamente en mente esa teoría, que hay casi casi una obligación, casi casi una obligación de que el equipo de la Máquina gane este encuentro de semifinales. Y ya prácticamente con ello, pues, se definiría la gran final. Y pues yo considero y pienso, no sé, bajo el esquema y la tesis o las teorías de mi muy escasa cultura futbolística, pero pronostico que va a ser una final de equipos hidalguenses, No sé por qué, no sé por qué. Al menos que me equivoque, pero supongo yo que, de acuerdo a la lógica, así va a ser una final con equipos hidalguenses. Cruz Azul Pachuca, ¿cómo ven? Bueno, pues ya estaremos a ver qué onda, qué sucede. Pero ya dentro de 8 días ya sabremos quiénes son los finalistas de todo esto. Por lo pronto, bueno, pues el mejor regalo para Humberto sería eso. Que ganaran sus águilas, no. Su máquina. Que ganara su máquina. Ya le quiero cambiar su equipo. Un saludo para mi suegra Angelina y para mi cuñada Natalia de Yetay de parte de Monse. Dele pues saludos a Enrique, a Rodrigo y a Juan. Que le echen ganas porque ahí está nada más en su face, Ahí está nada más en su face, muchachos. ¿Quieren escuchar algo de Temerarios? Perfecto, ahorita buscamos a Temerarios. Para Enrique, Rodrigo y a Juan. Que le echen ganas, que le echen nitro al asunto, porque como que no se nota la producción de una hora de trabajo. Para mi suegra Angelina y a mi cuñada Natalia en Yetay de parte de Monse, que les saluda con muchísimo cariño. También para Martín Hernández y a todos sus trabajadores que andan con todo. También para la niña Arlet, que hoy no tuvo clases. Dice algo de Juan Acuña, perfecto. Allá por Mesa de León, Cadereyta de Montes, Querétaro. Saludos, don Martín. Allá para toda su apreciable familia y a todos sus amigos ahí, compañeros de trabajo. Pues un saludote a la pequeña Arlet, que el día de hoy está sin uniforme porque no fue a la school. Tuvo descanso. Así es, 1:43. Una de la tarde con 43 minutitos. Vamos con este tema que nos dijeron que mandáramos, algo de los señores que se hacen llamar los Temerarios.

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Los primeros taxistas de Tecozautla. Créditos de la información, don Erasmo Oidor Camacho. Este ejercicio es para recordar a los grandiosos coches Impala, Chevrolet o Ford que hicieron la función de taxis concesionados en Tecozautla. Muchos recordarán al famoso Garambullo. Algunos viajaron cerca y lejos en los taxis de los hermanos Cruz Dorantes, don Filimón, don Chenchito, Manuel, Miguel y Abel, cuyos resistentes coches podían llegar a las diferentes comunidades a través de caminos y brechas donde otros no se atrevían. Muy conocidos choferes fueron don Jaime Morán, don Fernando y Marcelino Reséndiz, además de don Manuel Sánchez Tenjay, quienes después fueron operadores de autobuses de la línea Estrella Blanca. Don Fernando Rojo, especializado en viajes a la Ciudad de México y a San Juan de los Lagos, Jalisco. Muchos años ejerciendo este servicio, el gran taxista don Jesús Cruz, conocido como don Chucho Torres, al igual que don Alfonso y Luis de apellido Rojo. Siempre amable y servicial, se le recuerda a don Alberto Martínez Cruz, el Calimán. 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

0: 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Créditos de la información, don Erasmo Oidor Camacho. Mucho antes de que hubiera agua entubada en los domicilios de Tecozautla, la ropa se lavaba en espacios que habían sido habilitados como lavaderos oficiales y que se ubicaban en el curso de la sequía. Fue muy concurrido el lavadero que se ubicó por la zona del Paso Texas, luego en la Metralla por los Don Diegos. En el barrio de Los Bóvedas existió otro lavadero aprovechando que en la zona el agua del canal se extendía en forma de un charco. Enseguida había otro lavadero en la Cruz Blanca, conocido como Los Jononís, donde incluso se usaba el espacio para bañarse. Al igual que por los cruces, el lavadero conocido como Los Ventés. Los lavaderos estaban provistos de piedras donde varias personas podían lavar al mismo tiempo. Eran lugares de encuentro y de pláticas interminables de los que ahora solo queda el recuerdo. 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
1: Es la una de la tarde ya con 53 minutitos, una ya con 53. Pues sí, por aquí revisando varias plataformas que manejan el pronóstico, pues todas coinciden que a partir del próximo sábado se nos viene el chaparrón otra vez, se nos viene la lluvia intensa, fuerte, y prácticamente toda la semana, toda la semana, todos los días va a estar presente la lluvia, lo que resta del mes de mayo. Así es. Dice complacerme con las mañanitas por el cumpleaños de mi nieta Mareli Cruz Morán. La queremos mucho de parte de sus abuelos Imelda y de toda su familia. Gracias. Órale pues. Saludos pues para Mareli. A Mareli Cruz Morán está de cumpleaños el día de hoy y le mandan saludos sus abuelos Imelda y toda su familia. Gracias. Ándele pues. Pues fiesta, ¿no? Fiesta el día de hoy, 13. Hoy es día de Nuestra Señora de Fátima. Fátimas. ¿Conocen Fátimas? Bueno, pues Fátima, mi exalumna Fátima Endonio, mexicano, por acá, por el barrio de la Metralla, por ahí. Por ahí nos escucha Fátima, saludos a Fátima, hoy es el día de Nuestra Señora de Fátima. Pues creo que es la única Fátima que conozco, ¿sí? Bueno, reiteramos el saludo para Mareli Cruz Morán con motivo de su cumpleaños el día de hoy. Muchas felicidades de parte de toda su familia, que la quieren mucho, mucho, las mañanitas.

Ahí quedó el de las super, super mañanitas con porra y toda la cosa. Y nos vamos a ir con un tema bonito del señor Don Vicente Fernández. Aquí está. Estas son las botas de charro.

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Personajes famosos de Tecozautla, sus boxeadores. Créditos de la información, don Erasmo Oidor Camacho. El boxeo en Tecozautla fue una disciplina que tuvo practicantes amateurs y profesionales. La academia de boxeo que impulsó don Agustín Carrizo tuvo aprendices como don Juan Cruz, Salvador Reyes, Néstor Chávez, Cándido Coyote y don José Alvarado. Originalmente iban a entrenar a Huichapan con el conocido boxeador de ese lugar apodado El Canica. Todos ellos sostuvieron peleas en varios municipios del estado de Hidalgo. Una segunda generación de boxeadores vio surgir a figuras como Mario Santos, el Tarzán, Clemente Ramírez, Luis Chávez, Sadino Martínez y Pablo Chávez. Mención aparte es para el boxeador tecozautlense Nicolás Alvarado, conocido como el Tola, quien sostuvo peleas en la Arena Coliseo de la Ciudad de México y que se transmitían por televisión. 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

el señor Ramón Ayala, el mismísimo rey del acordeón, con el tema. ¡Qué casualidad! Son ya las 12 de la tarde, ya con 4 minutitos, 2 con 4. Nos vamos con pues nuestra última hora, sí, de programación. Más adelantito tendremos la música huasteca. Por acá nos piden música huasteca. Un saludo para doña Margarita. Pues a doña Margarita, no sé dónde. Ah, sí, doña Margarita Martínez, pues. Segura, perdón, doña Margarita Segura. Un saludo para doña Margarita Segura. Un saludo para Juan José Martínez. Juan José Martínez y también para su tía Luz María. Escuchan en Los Bóvedas. Dale pues saludos para Juan José Martínez y también para su tía Luz María. Sí, que escuchan allá por el barrio de Los Bóvedas. Saluditos. Dice, órale pues, muchísimas gracias, muchas gracias. Pues reiterar este saludo para doña Imelda Hernández Zamora por su cumpleaños. Quiero que sepa que la quiero mucho, mucho, mucho, mucho. Que le deseo todo lo mejor del universo y que la pase súper. Ella todos los días, así como yo, no nos perdemos la programación. Ella siempre nos ha felicitado a toda la familia cuando es nuestro cumpleaños. Es justo que ahora nos toque. Claro que sí, sí. Exactamente, ahí es. Así debe de ser, ¿no? Así debe de ser. Bueno, pues muchísimas felicidades, doña Imelda. Dice, le mandamos felicitar toda la familia Hernández Zamora. Atentamente, su hermana Ceci. Mil, ocho mil gracias, dice. Órale pues, saluditos. Muchas, muchísimas gracias. Y pues que sea una fiesta bonita. Hay que armar el festejo. Es temprano, no hay probabilidades de lluvia para que digan, ah, pues hay que poner una lona, hay que ir a rentar algo. No. Ahí abajo de un árbol, unas mesitas y a pasarla bien. No es necesario ir a traer grandes comidas. No. En lo más sencillito, creo que lo importante es la intención de estar reunidos en familia. Y como bien dicen, no, pues siempre se espera pues de la familia este tipo de detalles. Y qué bueno, ¿no? Qué bueno que se los hagan llegar. A doña Imelda Hernández Zamora, muchas felicidades de parte de su hermana Ceci. Gracias y que pues la pasen bonito, ¿no? Y ahí lo que hagan, lo que vayan a organizar, pues todo será para bien, ¿sale? Órale, pues entonces, así merito, 2 de la tarde, ya 7, 2 con...

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Créditos de la información, profesor Catarino Villeda Chávez. Una forma de escuchar música grabada por los años 40 y 50, conocida como la época de oro, eran en las famosas sinfonolas. Aparatos que reproducían música de los discos de vinilo de 45 y 78 revoluciones por minuto. Estuvieron instaladas en tiendas, cantinas y pulquerías, con Don Raúl Rojo en la tienda de las Morenas, en el negocio de Don Carlos Reséndiz, en la pulquería de Doña Crispina Ramírez, con Don Lencho en las Jícaras o con Doña Aurora, donde se escuchaba la música de Pedro Infante, María Victoria, Agustín Lara, Jorge Negrete, Javier Solís, José Alfredo Jiménez, Los Bribones o Los Panchos. También se les conocía como rocolas, que aludía a la marca de algunos de estos aparatos. Estas famosas sinfonolas o rocolas funcionaban con monedas. 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

Y el tema solicitado también del señor, ¿cómo se llama este señor? Don Chalino Sánchez, exactamente con el tema Alma Enamorada. Por ahí pidieron precisamente el tema. Les complacimos 2 de la tarde ya con 15 minutos. Así es, vamos a enviar saluditos y felicitaciones. A ver, vamos a ver por acá. Pues para los familiares de... Bueno, primeramente vamos a mandar saluditos. Dice por acá para Fátima, que nos está escuchando en este momento de parte de sus abuelitos, doña Cata y don Pascual, de su hermano Santiago y de su mamá Ariana, con motivo del día de su santo, ¿no? Hoy es el día de Fátima, celebrando pues a la Virgen de Fátima. Pues muchas felicidades pues para esta chiquilla, a Fátima, con motivo de su santo. El día de hoy, de parte de sus abuelitos, doña Cata y don Pascual, también de su hermano Santiago y de su mamá Ariana y de la familia Oidor Salinas, de doña N, que les manda saludos y abrazos. Y a papachos y también las súper y excelentes y magistrales mañanitas caras que son estas que tenemos aquí para Fátima.

Así es, viva, viva, viva la vida. Siempre con el gusto y el placer de celebrar la vida. El día de hoy en la persona de Fátima. Felicidades, pues. Las 2 de la tarde ya con 17, 2 con 17. Viernes sin tu amor, dicen los señores de Vagón. Vagón Chicano.

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Recopilación de la información Teco Estéreo. Don Jacobo Salinas Mexicano es un tecozautlense que desde la fe ha participado durante 29 años ininterrumpidos en el carnaval de Tecozautla, representando personajes y vivencias cotidianas de la cultura del pueblo. Fue peregrino a la Basílica de Guadalupe durante 42 años, incorporándose a la peregrinación de Querétaro. Lleva 35 años consecutivos yendo a pie a Bají llevando un gallo como manda. En 15 ocasiones ha transitado por el Camino Real a Huichapan a las fiestas del Señor del Calvario y Avanza lo ha hecho por 20 años. Su bicicleta lo llevó en 25 ocasiones al Santuario Mariano de Soriano, Colón, Querétaro. Sin duda, un ejemplo de disciplina y fe en la persona de Don Jacobo Salinas Mexicano. 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

2 de la tarde, ya con 23 minutitos, 2 de la tarde, 23 minutitos. Para todos los sobrinos y sobrinas de la señora. De la señora Chanita, sí, de doña Chanita, aquí en el barrio de Los Bóveda, que están allá por Guanajuato, ahí en las tierras leonesas. Allá precisamente donde dijo don José Alfredo Jiménez que la vida no vale nada, dice. Bueno, pues un saludo para los sobrinos de doña Chanita allá, todos, especialmente para Fátima Ortiz Ramírez, con motivo del día de la Virgen, precisamente de Fátima también. Pues un saludote para ella y una felicitación, un abrazo tremendo para esta chica allá en León, Guanajuato. Sí, la tierra de los zapatos, allá en León. Allá merito, al pie del cerro de... ¿Cómo le llaman? El pie del cerro de... ¿Cómo decir? Del espolón, ¿no? El espolón es de acá.

Ándele pues, súper, súper mañanitas, al estilo, al puritito estilo de Teco Estéreo para Fátima Ortiz Ramírez allá en León, Guanajuato. Dijimos ahí al pie del Cerro del Cubilete. No, todavía está lejos, todavía está lejos ahí del Cerro del Cubilete para Guanajuato, Porque pues en realidad el Cerro del Cubilete está en Silao, sí, en Silao, Guanajuato. Y todavía de ahí para adelante pues queda todavía un buen tramo. Pero bueno, pues son las inmediaciones, son los referentes, ¿no? Son las referencias que tenemos. Cuando ya vemos el Cerro del Cubilete y decimos, ya andamos acá por Guanajuato, ¿no? Por León. Así es, saluditos pues a toda la gente allá de León, Guanajuato. Especialmente para Fátima, que pues se le envía saludos y buenas vibras, doña Chanita. Acá desde el pueblo mágico de Tecozautla, Hidalgo. Así es, y nos vamos a buscar más saluditos por este lado. Vamos a ver, saludos para usted, gracias. Excelente tardecita, pinta para lluvia, ¿creen? Bueno, pues según acá la bola de cristal dice que no, dice que no, pero bueno. Ya dijimos hace un momento que la meteorología pues no es una ciencia exacta. No es como las matemáticas o como la física o como la química, ¿no? Simple y sencillamente pues es una ciencia que puede en su momento variar porque la naturaleza es quien tiene la última palabra. Así es, y Dios, claro. Entonces pues más o menos como que se advierte, ¿no? Como que el clima está así para lluvia. Para Jime que ya regresó de la escuela, saludos a Jime que ya regresó de la escuelita. Para Vane y también para Adara Dalet. Saludos para Adara Dalet y también para el peque Ángel Carrizo. Perfecto, ahí están los saludos para ustedes. Sí, a Jime que ya regresó, ya hizo su San Miércoles, mañana San Jueves. Y ya luego viene el San Viernes, pero San Viernes sí no hay clases, porque pues es el día del maestro. Entonces, ese día no va a haber clasecitas. Si no es que pues ya están también algunos festejos ya desde el día de hoy o desde el día de mañana, quién sabe. Van a tal vez a hacer festejos ya pronto, pero bueno, lo que sí es un hecho que el día viernes no hay clases. Sí, es día a día, al feriado pues para las escuelas porque pues es el día del maestro. Así es que saluditos para Jime que ya regresó de la escuela, para Vane y también para Dara Dalet y para el pequeño Ángel Carrizo. Saludos para ustedes. Agam dice, órale pues miren, aquí están. Sí, aquí está, ya nos mandaron la ubicación a dónde está el mole rojo, con el pollo. El pollito hecho, ¿cómo se llama? De rancho, pollito de rancho. Sí, una buena pieza. Y luego con esos frijolitos. Y con el puro mole. Con el puro mole y los frijolitos, ya con eso ya mataron a los invitados, Con eso ya van a quedar exhaustos. ¿Le ponemos más carnita? No, ya con eso. Mejor póngame más molito, le van a decir, Así es. Saludos pues allá con las comadres Mari y Tere, que están pues haciendo ya casi por la vida, porque pues hay que festejar desde temprano a la comadre Tere que está cumpliendo años el día de hoy. Para las dos Margaritas les mandan tantos saludos que no me mandan saludos a mí, dice. Profe, ya estoy celosa, pasan muchos saludos para las dos Margaritas y no me mandan saludos a mí. Ah, quién sabe, ya se puso celosa Chela, dice que pues en qué onda que ella que no cuenta o qué cosa. O porque está hasta Florida, qué rollo, qué onda. Pues hay que mandar unos dolarucos para que se acuerden. Una canción, ok, por acá dice también. Para todo el auditorio, felicitaciones para mi hermano Humberto Salinas, mexicano, con motivo de su cumpleaños. Algo de los Tigres del Norte, el Mojao, acaudalao. Órale pues, saludos. Y dice para mi bellísimo pueblo de Uxdejé, una canción de Ana Gabriel. Dice el Goldo de Uxdejé. Saludos al amigo Goldo de Uxdejé, que manda saludos para toda la gente bonita que nos escucha precisamente allá por Uxdejé, Tecozautla. Así es, entonces vamos a ver el tema que nos...
pidieron por acá cuando el reloj nos dice que son ya las 2 de la tarde con 30 minutitos, 2:30, así decimos, y nos entendemos muy bien, cuando decimos así. Ahí va el mojao acaudalao para el buen Humberto Salinas, que está de cumpleaños el día de hoy. ¡Felicidades!

Ándele pues, ahí está la super interpretación a cargo de los hermanos Hernández, los mismísimos Tigres del Norte, con el temita del mojado acaudalado. Ya son las 2 de la tarde con 33 minutitos, 2:33. Bueno, pues estos efectos, que de repente frío, de repente calor, de repente amenaza lluvia, etcétera, etcétera, son los efectos del frente frío número 50, Frente frío número 50, el que está pues haciendo acto de presencia por esta zona. De hecho, el temporal de lluvias se espera pues para todo el centro de México. Pues hacia el norte no, hacia el Pacífico tampoco. Sí, solamente las lluvias se han concentrado aquí en el centro de México. Y vaya que allí en la ciudad capital sí les ha caído lluvia, pero en cantidades grandes, grandes, grandes. Ha ocasionado pues mucho problema. Como siempre, ¿no? Pues la ciudad es el antiguo lecho de un lago, entonces pues el agua no tiene para dónde correr, Se construyó pues un drenaje profundo. Sin embargo, pues cuando se trata de lluvia, pues colapsa, ¿no? Porque el agua no tiene dónde más filtrarse que no sea precisamente a través de las coladeras. Entonces se tapan debido al acumulamiento de basura. Y entonces, si en una coladera tapada, pues ya es muy difícil que pueda conducir el agua, ¿no?, hacia el drenaje profundo. Entonces ahí se queda, ahí se almacena. Y pues se dice siempre, ¿no?, allí en la Ciudad de México, que tengan cuidado con la basura, y sin embargo, pues no hay atención a esa parte. La gente sigue tirando basura, y entonces cuando llega el agua, pues inmediatamente levanta todo el basurero, lo lleva, lo acarrea, y hace remolino precisamente donde están las coladeras, y la basura baja y se tapa. Y entonces ya con ello colapsa, ¿no?, totalmente el drenaje, de tal forma que pues toda el agua que continúa lloviendo pues se va acumulando y va subiendo el nivel. Así es la única forma de cómo evacuar el agua allá en la Ciudad de México, pues es precisamente a través del drenaje. No hay otra forma, no se le puede conducir hacia otro espacio, debido a que los conductos naturales que había, los ríos naturales, pues todos los taparon, ¿no? Los taparon, entonces el agua bien podría ser conducida hacia la zona lacustre de Texcoco, o sacarla hacia Zumpango, qué sé yo, y no, pues sin embargo, pues no es posible, debido a que todos esos conductos naturales que había, los taparon, los bloquearon. Entonces, ni para dónde. Y ahí el problema, pues, muy fuerte allá con los capitalinos, que de verdad cada que va a llover los encontramos con el Jesús en la boca, porque pues no saben qué es lo que va a ocurrir en ese día, si van a tener suerte de que el drenaje funcione o que se tape y entonces empiece a inundar su casa. Y bueno, pues con todos los daños, ¿no? Porque pues afecta casa, afecta automóviles, afecta todo. Así sucede en la Ciudad de México. Bueno, pues ahí era un lago y el agua reclama. El agua reclama su territorio, tarde o temprano. Así es, saludos pues a toda la gente allá en la Ciudad de México. Allá para la señora Sirenia. Ya tiene rato que no se comunica la señora Sirenia allá de la Gustavo A. Madero. Le mandamos un saludote a doña Sirenia, esperando que se encuentre bien por allá. Y vamos a ver por acá, dice, las mañanitas para mi nieta Fátima Noemí. Hoy es su cumpleaños, Fátima Noemí. Hoy es su cumpleaños número 13, de parte de su abuelita Julia y de toda la familia, que la queremos mucho. Escuchamos acá por la otra banda. Ándele pues, allá hay fiesta entonces. Además de la fiesta que tienen ahí en la capillita del puente, también allá con la familia de Fátima Noemí hay fiesta, porque la pequeña cumple el día de hoy 13 añotes. Las mañanitas para felicitar a mi nieta Fátima Noemí por su cumpleaños número 13, de parte de su abuelita, que la quieren mucho. Salem, ok, es lo mismo, ok, lo mismo. Bueno, pues entonces, vamos a ver por favor mañanitas finas y caras para Fátima Noemí, que está de cumpleaños el día de hoy. 13 añotes y nos quedan 2 años para preparar los 15.

Así es, excelentísimas mañanitas para saludar a esta niña que está de cumpleaños el día de hoy, Fátima Noemí, allá por la otra banda. Felicidades mil y bendiciones, bendiciones por este cumpleaños bonito. Al igual que saludos y felicitaciones para Fátima Endonio Salinas. Fátima Endonio Salinas, de parte del pequeño Sebastián, de don Antonio y doña Mari, que nos escuchan allá por el Sabino. Muchas bendiciones y que la pase súper feliz. Gracias, dice. Ándele pues, saludos, Fati. Saludos ahora acá de parte de don Antonio, de doña Mari, del pequeño Sebastián, allá por el Sabino. Correctísimo. Buenas tardes para los hermanos Martínez, que ya mero es la hora de comer, dice. Ya mero es la hora de comer para Aldo, que anda en la escuelita. Saludos pues para Aldo, que anda el día de hoy en modo estudiante, y para pues los hermanos Martínez, que ya se van a ir a la comida, ¿sí? Al pipirín, la hora del pipirín. Así es, saludos hermanos Martínez, ahí para Alfredo, a Julio, al licenciado Charro, que pues no sé qué respuesta haya. Dice Zenaido que ahí tiene algo importante. Que se comunique con él, porque parece ser que le tiene un regalo especial por el día del maestro, Saludo para mi suegro Pablo, que se presentó a trabajar hasta que se acabaron los chamoyes de parte de su yerno consentido y heredero de todas las tierras, el gordo. Híjole, no, sí, hasta que ya no hubo ni uno solo, ni un chamuecito, ya todos se acabaron. Bueno, pues no quedó ni la semilla, dice, ¿no? Ni la semilla, respetó don Pablo. Pues un saludo para él de parte del gordo, que le manda saluditos y le da la más cordial de las bienvenidas. Dice para el maestro Cometa, que se aparece después de un tiempo en la herrería La Pasadita, ¿sí? El maestro Cometa nada más llega de vez en vez, se pasa un tiempo y después vuelve a aparecer. Ándele pues, para Cristo Coyote, de parte de su amigo César. Saludos a Cristo y Coyote. Sí, Cristo y Coyote. Ándele pues, a Cristo y Coyote, de parte de su amigo César, que les manda muchos saludines. Para el taller de herrería La Pasadita, que desde endenantes, estamos en sintonía acá por La Joya Tecozautla. Para el maestro Cometa, que anda con todo pintando. El maestro Cometa es el maestro Mario. Y es Cometa porque se deja ver nada más cierto tiempo. Y apenas hoy se presentó a trabajar, gracias. Bueno, eso es lo bueno, que pues ahí tiene chamba, ¿no? Tiene cartera abierta ahí en el trabajo. A la hora que quiere se va, a la hora que quiere regresa. Eso es lo bueno de ser imprescindible, claro. Vamos a ver por acá, ¿qué dice? Ok, vamos a ver de una vez por todas, porque el tiempo se nos está terminando, son las 2 de la tarde con 42 minutitos, 2 con 42.

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Créditos de la información, don Erasmo Oidor Camacho. Por los años 60 y 70, se dio un auge en el deporte del ciclismo en Tecozautla, teniendo esta disciplina a grandes exponentes como don Fernando Alvarado García, don José Alvarado y don Erasmo Oidor, cuya pasión la canalizaron en el ciclismo de competencia con bicicletas turismeras. Participaron representando a su municipio en importantes carreras en varios municipios de Hidalgo y Querétaro. Hicieron un reto de rodar durante 6 horas consecutivas alrededor del Torreón, resultando ganador don José Alvarado. Otros hombres de bicicleta fueron don Ángel Piedra y don Isabel Oidor, quienes fueron los iniciadores de la peregrinación ciclista de Tecozautla a San Juan de los Lagos, Jalisco. Buenos ciclistas fueron don Emeterio Juárez, Esteban Blanco y Juan Oidor, además de Rosalío Chávez, y siempre presentes en la peregrinación a Soriano, los hermanos Néstor y Manuel Chávez y don Sabino Martínez. 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

Y la super banda de la costeña con el tema de la aventura. Una aventura exactamente. Pues ya prácticamente nos vamos a despedir de este espacio de música. Música variada para dar pues ahora paso con la música huasteca que ya viene. Saludos para mi hermanita Ceci que va a hacer tamales. Órale pues, va a hacer tamales Ceci. Mira nada más, allá en Elotes de Doña Güera. Saludos pues para Ceci que el día de hoy decidió hacer tamales. Así es, saludos para Julia Chávez Martínez. A Julia Chávez Martínez de Guadalupe Tecozautla. Saludos para ella. Bueno, pues ahí está. A Julia Chávez Martínez en Guadalupe Tecozautla. Correctísimo. Vamos a ver. Pues sí. Vámonos después con este temita que tenemos acá a cargo de los super señores extraños. Con el saludo cordial para los hermanos Martínez. Especialmente para el amigo Zenaido que cuando escucha esta rola tira sus implementos de chamba y se pone a bailar.

Ándele, pues ahí quedaron los ángeles extraños allá del meritito Santiago de Anaya, Hidalgo, con el tema de los mandados. Son ya las 3. Nos vamos con este tema y regresamos con la música de la Huasteca y música de huapangos. Saluditos. Ah, por acá nos faltó una rola de Ana Gabriel. Bueno, ahí vamos a pasar la de Ana Gabriel para... Dice para Catalina, que está bien apurada en la trapeadera y escuchando radio. De parte del Goldo allá, no se deje. Saludos, doña Catalina.

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Así es, oro hidalguense de Tulancingo Hidalgo y el temita Ojalá que llueva café, con el que estamos iniciando nuestro programa de música huasteca correspondiente a este martes. Ayer no tuvimos música huasteca, tuvimos que dejar antes de la programación, pero el día de hoy aquí estamos con mucho gusto saludándoles y enviándoles pues música traída precisamente allá desde aquella región. La huasteca puede ser la huasteca hidalguense, la veracruzana, la tamaulipeca, la potosina, la poblana o la queretana. Son 6 huastecas. Así es, son ya las 13 de la tarde ya con...

Y el temita a cargo del trío Elegancia, Tonto Mi Corazón, 3 de la tarde ya con 21 minutitos. Para los maestros que andan en la iglesia de La Joya, saludos pues a los maestros que andan allá por la iglesia de La Joya, un saludote para ustedes. Y también dice por acá para el maestro Fide de Toño Construction. Saludos pues para el maestro Fide de Toño Construction. Perfectísimo. Hace 13 de la tarde ya con 22 minutitos. 13 de la tarde con 22 minutitos. Vámonos con ese tema que interpretan. A ver, híjole, se brincó por acá. Pero vamos entonces a ver rápidamente el tema. Vamos a ver. Ok. Parece ser que ya salió, ya está por aquí. Entonces, pues ahí va el tema este.

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Ándele pues, ahí queda el temita del super requerreque, el huapango más representativo de la música huasteca, el querreque. 3:32, pues nos vamos con este tema, regresamos y despedimos la música huasteca para irnos con el Calimán.

Aquí merito el corre caballo a las 13 de la tarde con 35 minutos. Ya nos vamos. La música huasteca la guardaremos por hoy. La guardaremos por hoy para que regrese el día de mañana, Dios mediante, y al mismo tiempo anunciarles que nos vamos con el Calimán. Al terminar el Calimán le bajamos el Swix un rato para que por la tarde andemos por aquí de nueva cuenta en este miércoles 13 de mayo del año 2026. Muchas gracias por su atención, muy amables. Agradecido, agradecido con Dios y agradecido con usted también que nos permitió el día de hoy poder hacer llegar esta señal y pues ubicarnos allá en su casita, donde quiera que nos hayan escuchado. Gracias mil. Nos despedimos. Esto se llama Lugar Bonito. La descendencia hidalguense. Cuídense. Hasta el ratito.

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0: Cruzando la selva en precipitada fuga, Boris Kuzbamazar guía al pequeño Abelkaram, futuro rey de Kiwi, alejándose más y más de la región de los pantanos, donde el astuto árabe ha dado muerte al brujo Kusakei, después de que éste hiciera víctima de sus embrujos al muchacho. El plan de Boris se lleva a efecto concienzudamente, pues el pequeño Abel no recuerda que ha sido embrujado y que su mente ha sido borrada de los recuerdos de odio y desconfianza hacia el propio Boris, a quien ahora considera su más leal amigo.
1: Descansaremos un poco para tomar respiración y luego continuaremos rumbo
2: a nuestro destino. De acuerdo, majestad, de acuerdo.
1: ¿Hacia dónde nos dirigimos?
2: Hacia la costa. A un poblado llamado Ateba, donde encontraremos descanso y comida. Después lograré los medios para abandonar esta isla de Balabac, para continuar nuestro viaje hacia nuestra lejana tierra de Kiwi.
1: Ah, Kiwi, mi adorada patria. Arden deseos de estar de nuevo en mi amada tierra. Si lo logramos, todo será gracias a tu gran ayuda, Boris.
2: Estoy para servirte, majestad. He cumplido tus caprichos, te van a importar los riesgos.
1: Solo lamento que hayas tenido que dar muerte a ese hombre. Al brujo de los pantanos. ¿De veras significaba un peligro para nosotros?
2: Por supuesto. Era un peligro tremendo. Nos tenían su poder. Y aunque fingía amistad, estoy seguro que nos hubiera matado y haberlo permitido. Por eso fue mejor darle muerte, majestad.
0: Boris miente, por supuesto. En realidad, ha matado al brujo para no dejar rastro ni testigos de lo que ha sucedido la noche anterior, cuando el pequeño soberano ha sido víctima de un embrujo. La mente del pequeño Abel es un nido de confusiones y recuerdos interrumpidos.
1: Boris, lo que no recuerdo muy bien es cómo fue que llegamos a estas tierras. ¿Por qué estábamos en los pantanos en manos del brujo?
2: Sucede que tuvimos que hacerlo cuando escapamos del poblado principal de la isla. ¿Recuerdas que llegamos a esta isla a bordo de un helicóptero?
1: Sí, lo recuerdo como entre sueños. ¿Quién venía con nosotros? Déjame recordarlo yo solo. ¿Calimán? Sí, Calimán y su pequeño amigo Solín. Ahora lo recuerdo. Juntos llegamos a la isla y... ¿Qué sucedió con Calimán y el muchacho? ¿En dónde están?
3: Será mejor que lo olvides.
1: Es que ahora lo recuerdo bien. Calimán me ha protegido durante nuestro largo viaje. ¿Dónde está Calimán?
2: Se quedó, mal poblado. No quiso seguir con nosotros más tiempo decidió separarse, ¿sabes?
1: ¿Estás seguro?
2: Por supuesto. Calimán y el muchacho decidieron no correr más riesgos, protegiendo tu vida, y se despidieron de nosotros. Tú y yo tuvimos que escapar del poblado, internándonos en la selva, porque nuestros enemigos trataban de atacarnos. Fue así que llegamos a los pantanos y encontramos a ese brujo. El resto ya lo sabes, majestad.
1: Es extraño. Mis recuerdos no son muy precisos, que digamos. Hay un lapso que no recuerdo lo que sucedió. ¿Estás seguro que Calimán nos abandonó?
2: ¡Sí! Y no debes pensar más en él. Ahora debes concentrar tus ideas en nuestra situación. Cruzaremos la selva. Llegaremos a la tribu y de ahí nos embarcaremos rumbo a la lejana patria Kiwi.
1: ¿Estás seguro que no volveremos a ver a Calimán?
2: Puedo jurarlo, majestad.
0: Boris da por eliminado a Calimán, pensando que ha sido hecho prisionero por los enviados del gobierno de Kiwi. Lo que menos puede imaginar es que el hombre increíble está en aquellas selvas persiguiéndole. Boris observa detenidamente al pequeño soberano y agrega:
2: y ahora será mejor que continuemos la marcha si es que queremos llegar al amanecer a la costa. ¿Vamos?
1: Sí, Boris. Ya descansé suficiente.
2: Pues adelante, que el camino está franco para nosotros. ¡Vamos, majestad!

0: Calimán se detiene entre las enormes rocas y examina el terreno que deja a sus espaldas.
1: Oh, al fin cruzamos ya la región de los pantanos, amigos. Y ahí está de nuevo la selva exuberante.
2: Oh, al fin. Creí que jamás saldríamos de esos peligrosos pantanos.
3: Hemos caminado durante muchas horas. No puedo dar un paso más.
0: Limpo, la hermosa mujer oriental se desploma vencida por la fatiga. Es enemiga de Calimán y su misión es dar muerte al pequeño Abel. Pero el hombre increíble se ha visto obligado a aceptarla a su lado, al no poder abandonarla a su suerte en aquellas tierras peligrosas.
3: Oh, descansaremos aquí el resto de la noche.
1: No, Calimán. Lo siento, Limpo, pero debemos reanudar la marcha. Aprovecharemos la noche para continuar por las selvas. Además, este lugar no ofrece seguridad y es peligroso quedarnos aquí más tiempo.
2: ¿Por qué?
1: Observen a su alrededor. El terreno es peligroso porque estamos en el dominio de las serpientes venenosas.
2: ¿Qué?
1: Aquí reina la serpiente y cobra. El terreno es ideal para las serpientes y quedarnos aquí sería exponernos a ser atacados en cualquier momento. Oh,
3: pero usted, Calimán, domina las cobras. Lo domina todo.
1: No, no debemos abusar de la suerte, Limpo. Debemos reanudar la marcha ahora mismo. Y claro que no la obligo. Usted puede quedarse aquí mientras mi pequeño amigo y yo seguimos adelante.
3: Se burla de mí. ¿Qué haría yo sola en estos lugares?
1: Ven entonces, póngase de pie y adelante.
3: De acuerdo.
0: Calimán observa con gesto burlón a la hermosa oriental.
1: Admiro su decisión. No es fácil aceptar una misión como la que usted realiza. Expone su vida y se somete a rigurosas pruebas de valor, obsesionada por cumplir un mandato criminal. Limpo, aún está decidida a atentar contra la vida del pequeño Abel.
3: Usted sabe que sí, Calimán. Espero que demos alcance al maldito Boris y entonces aprovecharé la primera oportunidad para matar al muchacho.
1: Sus palabras son peligrosas y su actitud desafiante, Limpo. ¿No se da cuenta que abuse de mi paciencia y puedo decidir abandonarla para evitar así que consume sus planes criminales en contra del muchacho?
3: Usted no será capaz de hacerlo, Calimán. Ante todo, es un caballero y no se atrevería a dejarme sola en estos parajes. Además, aunque lo hiciera, yo lo seguiría de cerca, ¿verdad?
1: Espero que reflexione durante la noche. Recuerde que impediré que le cause daño al pequeño rey. Si usted se obstina, no tendrá más remedio que castigarla.
3: El juego se hace cada vez más peligroso, ¿eh? El juego de la muerte nos envuelve a todos. Boris domina al muchacho por medio de un embrujo de que fue víctima. Usted trata de atrapar a Boris para hacerle pagar sus delitos. Y yo busco al muchacho para matarlo. ¿Quién triunfará en este peligroso juego de la muerte, Calimán? ¿Quién?
0: El rostro del hombre increíble muestra un gesto de enfado, mirando a la hermosa oriental. Es la primera vez en su vida que Calimán lleva a su lado a una criminal y además la protege. Pero sin duda que el hombre increíble confía en sus fuerzas y habilidad para salir triunfante. Señala con la diestra hacia la cercana selva envuelta en las sombras de la noche y exclama:
1: ¡En marcha!
0: Con paso firme avanza hacia la cercana selva, seguido del pequeño Solín, mientras Limpo acaricia su revólver oculto entre las rasgadas ropas que cubren su hermoso cuerpo.
3: Tengo aún el revólver en mi poder y 3 balas. 3 balas destinadas a matar al pequeño Abel y a quien trate de impedirlo. Ya veremos quién triunfe en este divertido juego de la muerte.
0: Y se lanza apresurosa para reunirse con Calimán y Solín, quienes se internan nuevamente por las selvas vírgenes, siguiendo el rastro de Boris Husbamazar.

0: La manigua exuberante nuevamente parece envolverlos en sus redes de lianas, de hojas gigantescas y árboles que se yerguen majestuosos e imponentes. El calor sofocante les atormenta, pese a ser aún de noche. Calimán se detiene observando un rastro entre la hierba.
1: Sí, sí, cruzaron por aquí. Sus huellas están bien marcadas en la hierba.
2: Ah, pero ¿cómo pueden seguir adelante por estas selvas primitivas y vírgenes?
1: Bueno, sin duda que Boris conocía el terreno, Salim, antes de llegar aquí. Fue él quien marcó nuestra ruta hacia la isla. Y su entrevista con el brujo Kusekei, a quien dio muerte, demuestra que ya tenía marcada esa ruta de antemano.
0: Avanza hacia un claro de la selva, descubriendo algo entre las piedras.
1: Observen aquí. Descansaron aquí justamente. Hay rastros de que se recostaron sobre la hierba. ¿Lo ves, Salim? Y aquí hay un cigarrillo medio consumido de los que fuma Boris. Sí, amigos, no hay duda que estuvieron aquí.
2: Oye, ¿y dónde está Limpo? ¿No la veo? ¿Se perdería?
3: Aquí estoy, muchacho. No es fácil deshacerse de mí. Cuando quieran, seguiremos adelante.
2: Esta es taruda, ¿verdad?
1: Sí, está dispuesta a seguirnos para cumplir su misión.
2: ¿No podríamos deshacernos de ella? Recuerda que sus intenciones son matar al pequeño Abel. ¿Para qué llevarla a nuestro lado si es enemigo?
1: El único medio para separarlas sería darle muerte. Y bien sabes, Solín, que jamás mis manos se han manchado con la sangre de un semejante. Además, es mujer y debemos ser caballeros con las damas.
2: Pero es muy peligrosa y sabemos que en cualquier momento puede traicionarnos, atacarnos, matarnos, señor.
1: Descuida, Solín. El tramposo siempre cae en sus trampas. Y ahora adelante.

0: El sol de la mañana ilumina la esplendorosa selva. El ambiente cambia radicalmente y lo que antes eran sombras impenetrables entre la manigua ahora se convierte en sinfonía de colores y ruidos salvajes. Boris Husbama Sar se abre paso entre la maleza, jadeante, sudoroso y fatigado por toda una noche de incesante jornada. De pronto, su rostro se ilumina con gesto triunfante señalando hacia la lejanía.
1: ¡Ah! ¡Ah! ¡Lo logramos! ¡Lo logramos, majestad! ¡Mira! ¡Hacia allá!
2: ¿Qué es eso? ¡Oh, el mar!
0: Están cerca de la costa, en el lado opuesto de la isla donde han desembarcado días antes. El horizonte de mar es como una visión que les inyecta nuevos ánimos.
1: ¡Ah! ¡Lo logramos! ¡Ah! ¡Ahora solo tenemos que descender por estas colinas para llegar al poblado!
2: ¡Ah, muero de cansancio, de hambre y sed!
1: En el pueblo lo encontraremos todo. Tengo amigos que nos ayudarán. ¡Vamos, muchacho! ¡Que la salvación está muy cerca!
2: Sí, más. ¿Qué hubiera sido de mí sin tu valiosa ayuda?
1: Estoy para proteger tu vida, majestad.
0: Boris sonríe burlón, mirando de reojo al muchacho.
3: Idiota.
1: ¿No sabes que confías en mí? Porque así te lo ordené por medio del embrujo de que fuiste víctima. ¿No sabes que tengo grandes planes para utilizarte como instrumento de conquistar el poder en Kiwi?
3: El pequeño rey de Kiwi es mi esclavo y siempre estará sometido a mi voluntad, sin que al mismo se dé cuenta.
2: ¿Continuamos el camino?
1: Sí, claro que sí, majestad. Adelante, adelante. Vamos, majestad.

0: Boris se detuvo, oculto entre los últimos matorrales de la selva. Jadeante, bañado en sudor y con la ansiedad reflejada en su rostro sangrino. ¿Me escuchas?
1: Sí, son tambores nativos.
0: Estamos cerca de la playa.
1: ¿Pero qué significan esos tambores?
0: Llegamos al poblado de arriba y ahora verás algo muy interesante, majestad. ¡Sígueme! Se abren paso venciendo los últimos obstáculos de la manigua y de pronto sus pies se hunden en la fina arena de una playa y sus ojos contemplan un espectáculo primitivo. Un grupo de nativos malayos celebran su rito ancestral danzando en la playa al compás de los tambores primitivos. Apenas cubiertos con taparrabos de telas multicolores y adornando sus cabezas con flores, danzan rítmicamente, esgrimiendo largos y filosos machetes.
2: ¿Has visto, muchacho? Cumplí lo prometido. Estamos en las playas de arriba, presenciando una fiesta de los nativos.
1: ¿Qué celebran?
2: ¿Te has olvidado? Celebran la fiesta de la luna nueva, la fiesta del tiburón.
1: Ah, sí, ahora lo recuerdo. La fiesta del tiburón. Cuando llegamos a la isla, Calimán me lo dijo todo. Son fiestas de los nativos que celebran entusiastamente.
2: Es la tercera noche. Pronto se iniciarán la captura de tiburones que atormentan cruelmente.
1: Sí, Calimán me lo dijo todo. Los nativos atrapan tiburones por medio de trampas ocultas en los escollos. Una vez que tienen a varios tiburones vivos, les introducen en las fauces grandes erizos y los echan al mar para que sufran horriblemente. Es la fiesta del tiburón, enemigo a muerte de los nativos de esta isla de Balabar.
2: Ah, mi fastidio que recuerdes a cada momento a Calimán.
1: Pero es que...
2: ¡Olvídate de Calimán! Fue un cobarde y traidor que nos abandonó sin importarle que estábamos en peligro.
1: ¿De veras, Boris?
2: ¡Olvídate de Calimán! Y si acaso lo recuerdas, en alguna ocasión, maldice su nombre, pues es un cobarde, ¿entiendes? Calimán es un cobarde y nos abandonó.
0: Las palabras insidiosas del árabe hacen eco en la mente entorpecida y embrujada del pequeño soberano.
1: Sí, Calimán es un miserable traidor. Nos abandonó cuando más lo necesitábamos. Calimán es un traidor.
2: Ah, majestad, no lo olvides jamás. Y ahora vamos al encuentro de esos nativos.
1: ¿Pero no es peligroso?
2: No, déjalo todo de mi cuenta. Observa lo que hago.
0: Boris avanza con paso firme hacia la playa y levanta la diestra, gritando hacia los nativos.
3: ¡Ajime! ¡Ajime, caroba! ¡Ajime, caroba!
0: Los nativos interrumpen su ritual. Los tambores cesan y todos quedan inmóviles mirando a aquel hombre, acompañado del muchacho, que avanza hacia ellos con la diestra en alto.
3: ¡Ajime! ¡Ajime, caroba! ¡Ajime, caroba!

0: Los nativos quedan mirando fijamente a Boris y al pequeño Abel, quienes saliendo de la selva, avanzan por la playa hacia ellos.
1: ¡Asume! ¡Caruba!
0: El muchacho se reúne temeroso con Boris.
2: Cuidado, cuidado, Boris. Parece que no les somos muy simpáticos, que digamos. Mira, nos observan con odio y empuñan sus largos y filosos machetes.
3: Ah, son una partida de salvajes ignorantes. Ah, yo sé cómo tratarlos.
1: ¡Asume, caruba!
0: Lentamente uno de los nativos, al parecer el jefe, avanza hacia Boris con expresión siniestra y empuñando el largo y filoso machete. El pequeño Abel retrocede temeroso.
2: Cuidado, cuidado.
3: Malditos sean estos salvajes. ¿Acaso no recuerdan quién soy yo?
2: ¿Los conoces?
3: Sí. Hace tiempo estuve aquí y hablé con el jefe de la aldea. Es precisamente ese que viene hacia nosotros. Somos amigos y espero que me reconozca.
2: Pues tendrá mala memoria porque mira, está furioso. Tal vez porque interrumpimos su ceremonia.
0: El atlético nativo, semidesnudo, continúa avanzando hacia ellos, blandiendo el filoso machete.
1: ¡Detente! ¡Asume, caruba! ¡No me reconoces, maldito! ¡Detente, te digo! ¡No te acerques más! ¡Detente!
0: ¿Serán atacados por los nativos de la aldea? ¿Qué planes tiene el astuto Boris Guzbamazar ahora que domina la voluntad del pequeño Abel Karam? ¿Calimán logrará encontrarlos en aquella primitiva aldea de la isla?

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